0: 21 grados, humedad 95%,
1: lluvia en Cruzucuatía 187 milímetros.
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10: Se dio un curso y demostró en todo el periodo, en todo el periodo de prueba. Bueno, decir, hay otras causales, hay otras denuncias posteriores que, bueno, el Consejo definirá si las acumulan dentro del mismo jury o esperar una investigación posterior. No sé si ahora fue claro, para que entiendan, digamos, aquellos que no,
11: perfecto, no están en la, perfecto, perfecto.
10: En el día a día de cómo total funcionan los mecanismos de remoción.
11: Sí,
10: más los magistrados, de la función que tienen controlada por la Constitución Nacional.
11: Perfecto, Facundo.
12: Bueno, teniendo a un entrevistado de tal jerarquía, yo recuerdo, ¿no?, que también fue diputado de la Nación por la Ciudad de Buenos Aires en 2009, y la independencia del Poder Judicial siempre es un tema del que nos gusta hablar con Piumato. ¿Cómo está la salud de la independencia del Poder Judicial? La agenda de Corrientes también es muy parecida a la de Entre Ríos, eso es claro.
10: Sí, bueno, desgraciadamente, digamos, lo que nosotros vemos es que es un problema que tiene la Argentina, y va más allá del gobierno. Todos los gobiernos, desgraciadamente, tratan de controlar su poder judicial para evitar que la justicia, cumpla una de las funciones que le da la Constitución Nacional. Para que toda la gente sepa, la Constitución Nacional, y pasa lo mismo en las constituciones provinciales, establecen para la justicia dos funciones fundamentales. La primera, que controla los otros poderes del Estado. Es decir, se actúan conforme a los mecanismos que plantea la Constitución Nacional, ¿no? Que no se extralimiten, porque puedo decir, esto es un debate con todos los gobiernos que lleguen a mí, no votaron, no puedo la justicia no hablar todas las decisiones que tomo. Y esto vale para este gobierno. El voto legitima el ejercicio de un gobierno, pero no le permite a ese gobierno gobernar por afuera de la Constitución Nacional. ¿Está por lo que digo?
11: Sí, perfecto.
12: Se entiende.
10: Y tiene que gobernar siguiendo los parámetros, es decir, la garantía de derechos para todos los ciudadanos que establecieron la Constitución Nacional. Esto molesta en general al gobierno, está pasando. Este gobierno no es ajeno también a esa actitud. Para dar un ejemplo, vemos esa negociación obscena que ha habido últimamente cuando a un juez que tenía que resolver en la Cámara Laboral la pena de inconstitucionalidad que tenía la reforma laboral impulsada por este gobierno y sancionada en contra de la Constitución por el Congreso Nacional. Este juez votó en contra de la demanda de la CGT, de una forma militó la vigencia de esa reforma laboral, y el mismo día el juez, para la mayoría de los jueces, tienen 75 años como límite de estar en sus cargos. Y este juez, si después de los 75 años el Congreso debe autorizar, el gobierno debe mandar la propuesta para prorrogar por 5 años el ejercicio de la magistratura, ¿no? En este caso, el mismo día que el juez firmó eso, el gobierno manda la propuesta, el hombre estaba por cumplir 75 años, y manda la propuesta para prorrogarle por 5 años. Está claro que fue un toma y daca, porque fue el trabajo no puede decir el disparate que hizo el magistrado en contra de la Constitución Nacional y de los derechos que contempla para todas las trabajadoras y trabajadores argentinos, ¿no?
11: Claro, eso.
10: Lo que hace pone en juicio la independencia judicial, pero vuelvo a repetir, desgraciadamente es una constante de todos los gobiernos que quieren impedir que la justicia cumpla su rol de controlar a los otros poderes y además de que sea la última instancia de un ciudadano común frente a un derecho conculcado, ¿no?
11: Bien. Así
10: que nuestra lucha por independencia de la justicia es esencial, porque sin justicia independiente no hay democracia en la Argentina, democracia verdadera, no puede haber democracia formal, pero donde no hay la justicia no cumple el rol que le ha dado la Constitución, bueno, no hay independencia, y si no hay independencia Argentina.
11: Así es, muchísimas gracias por esta participación tan clara. Muchísimas gracias.
10: Y además, a nivel, porque vos hablaste de la marcha, también insistimos en la situación de la justicia de la provincia. Los compañeros judiciales de la provincia de Corrientes, que están nucleados en nuestra seccional Corrientes de la Unión de la Justicia, también están en lucha por alcanzar un nivel salarial acorde con las necesidades de supervivencia y por la importancia del rol cumple en la tarea judicial. Así que en esta instancia ellos también están luchando con nosotros, y creo que todos los argentinos tenemos que ver claro que cuando uno lucha está mostrando su dignidad y no se deja pisotear frente a un derecho conculcado. Y cuando hay dignidad en el que lucha, hay dignidad para el que trabaja.
11: Bien,
10: ¿no?
11: Así es. Muchísimas gracias. Sí, realmente esos conceptos.
10: La justicia en todos lados necesita trabajadores dignos. Así que el pueblo de Corrientes tiene que estar satisfecho por la dignidad de los trabajadores que luchan y la justicia proteger los salarios que correspondan a la importancia de su función.
11: Así, si hacerle muchos goles hoy, Julio, disculpa que te tutee así, muchos goles a España, muchos goles a Madrid.
10: Gracias. No, obviamente, hoy tenemos que festejar.
11: Hecho.
10: El pueblo argentino, con todas las preguntas que está sufriendo, con las políticas que se están aplicando en el país, merece una alegría, ¿no?
11: Y que nos venga, y que nos venga después.
10: Visto, ¿no?
11: Y que no venga después seleccionado con nada, con ningún habeas corpus, con ninguna impugnación, con ninguna de esas cosas que vos entendés bien.
10: Ni la FIFA ni nadie.
11: Gracias. Gracias.
10: Bueno, éxito para hoy, un saludo a toda la audiencia y seguimos con ustedes a disposición de ustedes. Abrazo enorme.
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11: Un poquito más de lo programado, pero por el tema de la Alameda, ¿eh? O sea, vamos a seguir con lo que hablábamos con Julio Primato, pero ya de otro punto de vista, si se quiere. ¿Te parece? Pues lo tenemos a Gustavo Vera y bueno, lo estamos saludando.
12: Así es, referente del caso, y queremos escucharlo a él también. ¿Cómo viene el tratamiento del caso Loan? Bienvenido.
14: Hola, ¿cómo están? Buenos días.
12: Muy buenos días, ¿cómo le va? Acabamos de hablar con Julio Primato, con severas críticas al tratamiento del caso Loan. Queremos escuchar también su perspectiva. ¿Qué opina de cómo se está llevando el juicio y, bueno, cómo se llega también al mismo proceso?
14: Bueno, lamentablemente el juicio está bastante limitado en cuanto a materia probatoria, porque lo único que está son los que participaron del almuerzo y después los que presuntamente habrían entorpecido la investigación, pero faltan ahí un montón de personas que no se investigó. No se investigó, por ejemplo, todos los funcionarios judiciales que en la primera semana hicieron desastres a no editar la alerta Sofía, al estar perdiendo tiempo con búsqueda de paradero, al no proteger, digamos, al contaminar la zona cero, barbaridades que se cometieron en la instrucción de la primera semana clave, digamos, de la búsqueda de Loan, que no fueron juzgadas, no fueron nunca, digamos, analizadas. Tampoco se investigó todo lo que tenía que ver con la pista de cubrimiento político, de entorpecimiento y, ¿por qué no?, encubrimiento político. Cuando se pretendió de alguna manera plantar la hipótesis de un accidente, donde participaron incluso un senador, Pellegrini, Codazzi, el chofer, inclusive un juzgado de instrucción que ya no tenía fuero, no tenía competencia para poder intervenir en la causa. Todo esto no recién ahora el presidente del tribunal oral resolvió citar a Codazzi, que en primera instancia no se citó jamás, a pesar de que no solamente perpetró y fue protagonista de esta maniobra distractiva, en la cual inclusive hasta el propio gobernador o fue víctima o no sé qué fue, pero no lo sabemos porque como nunca lo declaró, no lo sabemos. Sí sabemos, y está muy bien que se cite a la diputada Carrió, de que a la doctora Carrió le dijo que alguien había que quebrar. Esto es lo que la doctora Carrió tendrá que explicar, digamos, a qué se refería. Lo dijo en un reportaje, me acuerdo, en La Nación Más. No se investigó esa pista, tampoco se investigó qué pasaba más allá de Maciel, fuera de Maciel, que fue el comisario que participó directamente. También hubo fuerzas de la policía que no que estaban por arriba de Maciel, donde las decisiones que se tomaron no fueron muy eficaces y de acuerdo a lo que establecen los protocolos. Un dato clave: no se investigó jamás por qué los organismos de minoridad no intervinieron a tiempo, sobre todo la doctora Marini, cuando había detenidos con los menores. Algo básico. O sea, lo básico de lo básico, que es, bueno, cuando vos detenés un adulto mayor que tiene hijos, menores de edad, bueno, disponés la que estos pibes no queden a la intemperie, no queden a la deriva. Lo cierto es que quedaron los pibes a la deriva, y lo cierto es que el intendente de 9 de julio, ahí es cuando se contacta con el Luciano Dupuy, con el abuelo del niño Dupuy, y le pide, por favor, si conocía gente para poder, digamos, armar una red de contención, etcétera, etcétera, que después se le armaron bien, le armaron mal, están en el autocostal. Digo, eso no tendría que haber sucedido jamás. O sea, la escena de los pibes en el hotel no tendría que haber sucedido nunca. Sencillamente porque los organismos de minoridad tendrían que haber estado, digamos, custodiando a los pibes, haciéndose cargo de la situación, y no tercializándolo en cualquier persona. Por otro lado, el propio juzgado federal envió custodia federal al hotel donde estaba esta gente. Y aparte esta gente se reunía con la jueza. Entonces, no entiendo el tipo de entorpecimiento a que se refiere. Yo con la jueza me reuní no menos de 4 veces presencialmente. La conocía de antes. En su momento fue invitada a una cumbre de juezas en el Vaticano, cuando yo trabajaba con la Academia Pontificia y con el Papa Francisco. Varias veces había interactuado con ella en otras causas de trata, si bien menores, no tan conmocionantes como esta. Bueno, incluso hice varias presentaciones por escrito dentro de la causa. Y de un día para el otro me convertí en una especie de presunto encubridor, participante de una asociación ilícita, con falso testimonio, en un proceso que parece el de Kafka, ¿no? Porque
12: mira, Fundación Alameda es una organización no gubernamental que se fundó en 2001. Bueno, lucha activamente contra la trata de personas, el trabajo esclavo, la explotación infantil, el proxenetismo, el narcotráfico, inclusive. De muchos testimonios, a través de ya los meses, sí, años...
14: Y además quiero aclarar que la Fundación Alameda creó la primera Comisión Especial de Trata a la Ciudad, sacó varias leyes y ordenanzas vinculadas al cierre de cabaret y whiskería vinculadas a prostíbulos, participó en un montón de campañas que tenían que ver con la erradicación del trabajo esclavo en el ámbito textil rural. Fui director del Comité Nacional de Lucha contra la Trata durante 4 años consecutivos, en los cuales tuvimos la mejor puntuación a nivel internacional, tanto de Naciones Unidas, del OIM, del OIT, del Departamento de Estado. Es decir, la Alameda no es simplemente una organización que denuncia. O sea, es una organización que hasta el turno del partido, después de 25 años de historia, no nos pueden venir a acusar de que qué hacemos investigando la trata en Corrientes. Investigamos la trata de Ushuaia a la Quiaca, no en Corrientes.
12: Loan desapareció el 13 de junio de 2024, ya hace 2 años y un mes que está desaparecido, y todos festejamos, no sabemos dónde festeja él. Le pregunto, después de esto, nosotros pensamos que hay muchos errores, quizá un escenario subestimado también, en excesivo, subestimado, diría yo. En aquel momento se decía, ¿no? Hipótesis, ¿cuáles son las hipótesis? Y estamos hablando de un escenario hipotético para preservarlo a usted. ¿Cuál es el escenario hipotético sobre el que trabaja sin descanso la Alameda sobre este caso?
14: Mira, hay una desaparición forzada sin ninguna duda. Es decir, no una desaparición voluntaria, una desaparición forzada. Cuando hay una desaparición forzada a un menor, es muy clara la Corte Interamericana de Derechos Humanos, es muy clara el protocolo de búsqueda de personas del Ministerio Público Fiscal. Hay que considerar la peor de las hipótesis. Por lo tanto, la peor de las hipótesis se trata. Así que está muy bien eso, que esté caratulado, siga caratulada la hipótesis de trata, no haya sido totalmente descartada, porque eso está en los manuales y en los protocolos. O sea, cuando desaparece un menor, digamos, en circunstancias totalmente anómalas, hay que considerar la peor hipótesis. Acá se empezó de la hipótesis más liviana, de que se había extraviado, que se había perdido, y no de la hipótesis más grave, pues si se hubiera partido de la hipótesis más grave, hubieran dictado la alerta a Sofía, hubieran dictado CIFEBU inmediatamente, hubieran bloqueado todos los accesos, hubieran cubierto la zona cero, hubieran hecho todos los allanamientos sabidos y por haber en tiempo récord. Y seguramente alguna novedad o mucha más información tendríamos que la que tenemos ahora. La investigación federal comienza 9 días después, con lo cual ya después de que había sido arruinado todo el escenario de la investigación. Con lo cual, difícil. Lo único que te puedo decir es que a ustedes no les es, ¿cómo te podría decir? No les es extraño que a los pibes se vendan, ¿sí? De hecho, hay en muchas provincias, hay venta de niños para adopciones fraudulentas y para otros fines menos bucólicos. Y también tenemos una sanción de la Corte Interamericana como país desde el año 2012, porque la Argentina es uno de los pocos países de Latinoamérica, escucha bien, que no tiene tipificado el delito de compra y venta de bebés, niños, niñas y adolescentes. No está tipificado. O sea, hoy cuando se investiga la sustracción de un menor, la desaparición forzada de un menor, se investiga, como violación de la identidad. Pero no hay, un tipo penal, para juzgar este delito. Es más, recién se empezó a debatir y se sacó media sanción durante el caso Loan, media sanción que no llegó después a ser finalmente votada, quedó durmiendo en la Cámara de Senadores. Ustedes recordarán que por esa época se discutía justamente el tema de la tipificación penal. Por lo tanto, en un contexto de vulnerabilidad, en un contexto de venta de pibes, que esto es lo que ocurrió, cuando se vende un pibe, y se vende un pibe de esa edad, y bueno, uno duda mucho de que pueda ser para adopción fraudulenta, y está más inclinado a creer que puede tener que ver con fines mucho más inmundos, ¿no?
12: Sí, son 17 los imputados, nos queda poco tiempo, en esta hora luego va la tanda, le pregunto, ¿se quedó corto el juzgado con 17 imputados? Le dejo con esa pregunta y lo invito a continuar luego de la pausa, ¿está bien?
14: Exacto, mira, bueno, esperamos la pausa entonces.
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20: Es la hora 11, 2 minutos.
14: Nuevamente hacer de manera tercerizada. Por lo tanto, eso nunca tendría que haber existido. Sumado al hecho de que Camila y Macarena ya declararon y dijeron que no estaban privadas de la libertad ni nada, con lo cual se está cayendo cascotazos, una imputación a una cantidad de personas que me parece absolutamente desproporcionada con respecto a otras investigaciones que nos hicieron. Por ejemplo, ¿dónde está el juez de instrucción? ¿Dónde está el fiscal de instrucción? Que terminó la primera semana y hicieron desastres totales. ¿Dónde están todos los funcionarios policiales que permitieron la contaminación desde el minuto cero de la zona cero? ¿Dónde están, digamos, todos los que participaron del encubrimiento? Ni siquiera están procesados. O sea, cuando ya todo el país vio concretamente cómo llevaban con un cuento, digamos, amenazada o con ofertas, digamos, de corromperla, la Udelini y Macarena, a un fuero equivocado a declarar una versión de trucha de un presunto accidente que no solamente lo hicieron, sino que además después lo siguieron reivindicando en medios de comunicación abiertos ante todo el mundo. Todo esto, nadie fue imputado, nadie fue procesado, no hubo ningún tipo de citación testimonial. Claramente había una intención de solamente ir por el eslabón inicial de la cadena, que era el que participaba del almuerzo, obviamente, y punto, nada más. Fíjate que desde que la causa pasó al fuero federal hasta la elevación a juicio oral, los detenidos son exactamente lo mismo, no ha cambiado absolutamente nada.
12: El juicio se retoma el 28...
14: Si vos me decís que todos los progresos del fuero federal es haber descubierto a la presunta banda de Dupuy, es un disparate. Esto se utilizó para tratar de justificar la absoluta inoperancia y impotencia de un juzgado que no va ni para atrás ni para adelante, entre otras cosas porque además puertas para adentro tiene abuso, maltrato y todo lo que ya Julio Pevato te habrá explicado, razón por la cual se le aplica el artículo 20, que es una indagatoria en el Consejo de la Magistratura, ante la cual tiene que comparecer el 26 de agosto próximo.
12: El juicio se retoma el 26 de julio. Nosotros hablamos a los argentinos, ¿no? Correntinos, audiencia de estas 6 provincias que nos oyen y que todavía, al saber estas cuestiones procesales, procedimentales, también inclusive de la ausencia de la tipificación del delito en esta parte del país, se despiertan y dicen, ¿dónde está Loan? ¿Cuáles son sus expectativas? Que luego del 28 de julio también esta cuestión, ¿no? La justicia en tiempo de feria y todavía el pequeño desaparecido.
14: Mira, yo creo que a la verdad vamos a llegar más temprano que tarde. Creo que comparo este juicio con otros juicios similares donde también había mucha corrupción y había mucho complicidad de sectores del poder. Me acuerdo del caso de María Soledad Morales, me acuerdo del caso de Marita Verón. Si vos ves esos casos, vas a ver que hubo juicios orales que se dieron en 2 y hasta 3 tiempos. Y hubo cuestiones que estallaron tarde, pero finalmente estallaron, que al principio se las pretendía tapar o ocultar. Es un poco lo que está ocurriendo con esta primera fase del juicio oral, donde llegó amañada, llegó con una cantidad de testigos insuficiente, con una cantidad de personas que no se las convocaba y que evidentemente alguna explicación tenían que dar. Y bueno, creo que es una decisión correcta la que hizo la Cámara de Casación de nombrar un juez de Formosa, otro de Río Negro, que no fuera todo el tribunal correntino, porque lamentablemente había una sospecha de que el Poder Judicial de Corrientes tiene una relación por lo menos un poquito promiscua con el gobierno local. Así que bueno, esa decisión me pareció acertada, y esa decisión inmediatamente tuvo resultados concretos, y es que abrió la cancha en relación por lo menos a la pista de encubrimiento.
11: Bien,
14: está citado Codazzi, está citado Carrió, está citado el periodista Pablo Pozzone. Los tres van a aportar respecto a cuestiones que tienen que ver con el encubrimiento y van a derribar algunas de las hipótesis que se plantean sobre los perejiles que están presos. Bueno, los perejiles me refiero concretamente a toda lo que se llama la banda del hotel, que pueden haber cometido alguno que otro error, pero no estamos hablando del hecho principal. Y además de lo que se tiene que ocupar este tribunal es saber dónde está Loan y qué pasó con Loan.
11: Bien, yo te agradezco mucho, Gustavo, esta participación realmente ilustrativa, y nosotros vamos a seguir con el caso. Te agradezco mucho, y Facundo, tenemos un invitado acá ya en estudio.
12: Así es, muchísimas gracias a Vera por su lectura del caso. Hablaba de 7 de los 17 imputados a los que llamó perejiles en el banquillo, ¿sí? Perejiles en el banquillo, 7 de los 17.
14: Pero estaban el día del almuerzo, obviamente esos están todos bien presos, digamos, lo mismo que el comisario Baciel. Pero todos los otros, lo que se llama la banda del hotel, bueno, la verdad que me parece que la carátula, que la vara que se aplicó en ese caso, comparada con la vara que se aplicó con Codazzi, Pellegrini, con el juzgado de instrucción, etcétera, y es un poquitito desproporcionada, ¿no te parece?
11: Así es, Gustavo, muchas gracias.
12: Muchísimas gracias, un abrazo grande.
14: Tenga un buen día.
11: Bueno, ya nos abandonó un tiempo, tal vez los exámenes, tal vez la misma lucha estudiantil, tal vez el trabajo político que está haciendo aquí en todo el NEA. Me estoy refiriendo a Walter, que está acá con nosotros, del MUSE, pero él es algo más del MUSE. El MUSE es el movimiento estudiantil de estudiantes del Movimiento Unitario de Ciencia Exacta, pero más allá él tiene una fuerte participación en el armado político del PJ aquí en la zona, etcétera, etcétera, y no hablo yo porque si no le robo minuto a él para que él le cuente a nuestra audiencia. ¿Cómo estás, Walter?
12: Bienvenido, Walter.
0: ¿Qué tal? Hola, buen día a Ojedita, Facundo, a toda la audiencia, muy buenos días. Y bueno, hoy un día muy muy especial, esperando ansioso a las 16 horas. No, soy muy cabalero, así que no. Claro. no quiero hablar antes del.
11: Dejemos el partido y hablemos de otros temas.
0: Sí, eso como decía anteriormente, el MUSE es mi corazón, es la base de toda estructura política que tengo yo, y bueno, desde la universidad, que después más adelante voy a hacer, no precisamente hoy, pero voy a hacer un apartado especial de universidad que está complicado, y acá no solo tiene la culpa el gobierno nacional, sino también hay otros que también tienen que hacerse cargo de eso, que después lo vamos a hablar bien detalladamente y tranquilo con ese tema. Pero bueno, hoy por hoy sí te comento que estamos trabajando en todo lo que tenga que ver en cuestiones de política regional y provincial, pero el trabajo que se está haciendo, que estuvo ayer, anteayer estuvimos en un Zoom con varios dirigentes de toda la provincia de Santa Fe.
11: Dirigentes del PJ, aclaramos, ¿no?
0: Del PJ, sí, del PJ, dirigentes del PJ, y bueno, y se están sumando más gente. Bueno, estuvieron de Formosa, de Chaco, estuvo el diputado Ayala también de Chaco, que se está recuperando, pero se recupere pronto de una gripe que tuvo, pero bueno, estábamos trabajando y viendo todo, armando todo. Bueno, ayer fue la reunión de dirigentes, pero después siempre las reuniones, donde hacemos el trabajo en sí, es con la gente, con las personas, con el pueblo, con el que realmente está viendo y está padeciendo las necesidades que está hoy por hoy. Así que eso yo también le dije ese día a todos los muchachos ahí, que y les digo a toda la dirigencia política peronista, que es lo que estoy hablando, porque es la que está en deuda con la sociedad, que salgan y las reuniones que la hagan, ya sea en el interior y todo eso, así que se reúnan con los dirigentes, pero que vayan a los barrios,
11: las bases, que vayan a las
0: de
11: bases.
0: Santo Tomé, de Paso de los Libres,
11: que dejen el WhatsApp un rato.
0: Que se dejen y vayan y vuelvan, porque el peronismo es justicia social, y la justicia social se hace desde las bases de los barrios, y que vayan ahí y véanla, que vayan acá, que vayan al Trujillo, al Patono, ahí al Pujol, yo estoy recorriendo los barrios, todos los días estoy con gente, hablando con la gente realmente que está ahí, así que, y eso, te puedo dar prueba de eso, que todos los días están acá, diría, te muestro el teléfono de todas las necesidades que tiene la gente, pero la base, no los dirigentes podemos conversar todos los días acá, hablar, sentarnos,
11: tomar un cafecito como pero, hacen muchos,
0: también hay que hacer eso, ¿viste? Hoy por hoy yo veo cómo está, tuve diálogo con la gente de Buenos Aires, la gente de Buenos Aires está complicadísimo, también hay una interna feroz ahí en la provincia de Buenos Aires, entre el sector de la Cámpora, que es un sector ya un poco desacreditado, pero siempre tirando para ver si puede, porque sabe que no llega, no tiene el poder que tenía, el poder de fuego que tenía anteriormente cuando estaba Néstor, Cristina, eso, y bueno, ahora quedaron un poco aislados, perdidos, pero bueno, las mañas las tienen y siguen tirando.
11: De todos modos, todo suma, ¿no? O sea, porque
0: sí,
11: porque acá, que don Julio siempre decía, ¿no? Si nosotros tenemos 90 centavos y el kilo de pan cuesta un peso, ese 10 centavos es importante. Lo que pasa es que, claro, hay que hacer algunas correcciones, hay que hacer algunas críticas. Y es importante lo que vos señalás en cuanto hablás de que tenés reuniones con Chaco y Formosa. Porque a Facundo y a mí, a nuestra voz de la otra campana, nos escuchan prácticamente todo el Chaco. Inclusive llegamos al norte de Santa Fe con el programa y Formosa ni qué hablar. Y al transmitir en directo con el ET25 Radio Guaraní de Cruzucuatía, ampliamos nuestra voz que llega hasta Chajarí, que ya es Entre Ríos, y numerosas radios de frecuencias moduladas que toman nuestra señal. ¿Qué digo con esto? La fuerza del tañir de la otra campana, así que Walter, haces bien en mencionar todas esas localidades que seguramente no están escuchando. El poder de la otra campana es terrible, Facundo, ¿no?
12: Bueno, es muy interesante también saber que de pronto se está revitalizando el espacio territorial desde los barrios, que es algo que sí, es tal cual como lo dice Walter, ¿no? En la última entrevista que hicimos con él, nos contaba de cómo empezaba, junto con Juan Carlos Ayala, también Jorge Milton Capitaniz, en la presidencia del Partido Justicialista del Chaco, a empezar a imaginarse este andamiaje de los congresos, de los encuentros, de las reuniones a los barrios en búsqueda de la cercanía. Y también, bueno, de cómo se va encajando la pata universitaria. Había reflexionado también la diputada Analía Flores, de la provincia del Chaco, decía, en la universidad nos queda mucho por hacer, decía, hacia 2027, y mucho más aún. Bueno, yo, para retomar de esta relectura que tenemos, a viva voz de cómo viene el territorio, ¿cómo ves el escenario en Corrientes como dirigente del justicialismo? ¿Qué similitud tiene con lo que se expresó de Santa Fe por ejemplo, en esta agenda con otros dirigentes. Y también te consulto, ¿cuál es tu expectativa hacia 2027? Es algo que le preguntamos a todos, porque los tiempos apremian y vemos que también hay candidatos a la presidencia que ya están recorriendo el país.
0: Sí, sí. Yo estaba viendo que Santa Fe está trabajando, Chaco está trabajando, Corrientes no está trabajando. Así que prácticamente están, sí...
11: durmiendo la siesta. Están... De un noble verano.
0: O sea, no están trabajando, como yo decía, con las bases, con el pueblo, con los barrios, pero sí están trabajando entre dirigentes, arreglando, peleando, discutiendo cargos para el 2027. Ese es lo que...
11: Yo observo cuando salgo a caminar por Junín que hay muchas unidades básicas en diversas cafeterías de Corrientes. Totalmente. Están allí en el café tratando de solucionar el problema de la gente de los barrios que no está en esos cafés. Y volviendo al tema universitario, que yo hago hincapié siempre en eso, porque nuestro entrevistado tiene una vasta experiencia, porque lucha desde su militancia y su idea con un aparato infernal que es Franja Morada. Y yo siempre rescato una frase, ¿no? Así, bueno, una de las tantas frases que tiene una, que directa relación con el accionar de gobiernos peronistas. Fíjate que la Universidad Nacional del Nordeste aquí se inauguró en la década del 50, cuando el presidente de la República era Juan Perón. Siempre rescato algo en el ámbito solitario que lo decía Perón, que el mayor logro de este gobierno, decía Perón, es que el hijo del obrero llegue a las universidades argentinas, pueda cursar, pueda desarrollarse, porque antes de Perón, la universidad, hay que decirlo con todas las letras, era, si se quiere, elitista. Y fíjate acá, por ejemplo, en el tema de la salud, la Facultad de Medicina de Corrientes, que tiene muchos logros, tuvo su antesala en la Escuela de Enfermería, que también fue en aquella década 45-55. Pero bueno, no hablo yo, Facundo, para que siga hablando Walter, ¿te parece?
0: Sí, eso es lo que te decía, que no se hace en los cafés la militancia, se hace en los barrios. Y bueno, eso es lo que por ahí molesta, porque todo el mundo está hablando de cargos, yo quiero esto, quiero esto, quiero diputado, senador, concejal, y están ahí en el yo tengo esto, yo tengo aquello. Hoy por hoy el PJ está manejado por la Cámpora acá, manejado por José. Ana está solamente figurativa ahí, así que bueno.
11: ¿Y quién, José el bailarín?
0: El mismo, José Otavi. Te voy a decir con nombre y apellido.
11: No, está bien.
0: Mucho José, así
11: no, que... No, sí, es importante. No, está bien, pero
0: y, por eso pero digo. Así estamos y vamos a seguir así, porque es una persona que no tiene conocimiento territorial, y eso que él tiene conocimiento de manejos administrativos desde que se hizo impulsores hasta hoy, bueno, y siempre está impulsando para el lado contrario.
11: También hay que tener en cuenta que si no se trabaja en serio, cada vez va a haber menos... cargos electivos a repartir, porque la verdad es que está muy menguada la actividad, la presencia legislativa en el Senado de la provincia y del judicialismo, digo, y de la Cámara de Diputados, de los consejos deliberantes del interior, ni que hablar, y de muchas importantes intendencias que se han perdido.
0: Pero por eso se están...
11: Paso de los Libres, Santo Tomé, etcétera, etcétera. Entonces, si se sigue trabajando así, en un círculo cerrado, no vamos a tener ni siquiera concejales, digo, ¿no? Yo siempre le digo, hago esa reflexión, porque se hace los círculos, ¿no? Y fíjate también cuánta vigencia tiene hoy la palabra de Perón y la enseñanza de Perón, que decía que el peronismo es esencialmente popular y que todo círculo político es antipopular y por lo tanto no es peronismo. Y esto no lo digo yo, lo dijo Perón. Te escucho, Walter.
0: Sí, por eso estamos perdiendo la militancia, estamos perdiendo los compañeros. Yo hablo con ellos y me dicen, no, me voy porque no puedo, acá no me voy a mantener, estoy esto, acá me ofrecieron acá, la situación está difícil. A veces es entendible, yo por ahí no los quiero entender, pero los entiendo por sus situaciones que están viviendo hoy por hoy. El país no está muy bien económicamente y bueno, los compañeros a veces tienen que subsistir también. Y la conducción del peronismo mezquina, que solamente pelea cargo para dos o tres y arreglan entre ellos y bueno, y se olvidan de los compañeros, de los militantes, de los que trabajan en los barrios, el que va día a día a pedirle los... cuando hay elecciones va a pedirle los votos a la gente que está, el que pone la cara. Ellos han sentado arriba, bueno, se manejan acá, que uno que el que está diputado nacional ahora quiere ser senador y el que no quiere ser senador provincial, diputado nacional. Claro. Una pelea que se están dando ahí entre las claro. corte dirigencial. Pero
11: también, disculpa que te corte, pero también una observancia que hacemos nosotros en el análisis político con Facundo, con nuestra producción, etcétera, etcétera, que a veces, no es que a veces, esto es concreto, no solamente es que hay pocas bancas a distribuir a futuro, sino que esas bancas, en acuerdos así de frente electoral, acuerdos de gallo y medianoche, no le dan al justicialismo. Entonces quienes encabezan las listas son extraspartidarios, si se quiere, o aliados, que en realidad, que aparte tienen muy pocos votos, que llegan al grueso, o de la banca con el grueso del padrón justicialista, del trabajo militante que habla Walter. O sea que también hay que hacer una autocrítica y una revisión puertas adentro de la conducción del justicialismo, porque si no se trabaja para otro, diríamos. Cosa que está bien, hay que trabajar para todos, porque no hay que ser ni sectario ni excluyente. Pero las listas que impulsa el justicialismo tienen que estar en los frentes que impulsa el justicialismo, tiene que estar encabezado por justicialistas, ¿no? De una opinión, un análisis que ni siquiera es propia y es única de quien habla, sino que mucha gente te lo dice, ¿no, Walter?
0: Sí, ¿dónde? Por eso yo le digo, ¿dónde está Camau hoy? ¿Dónde está Cantero? Cantero es un amigo, pero entraron con los votos justicialistas, porque cuando se hicieron las elecciones esas, vos ves hoy por hoy si ellos cuando salen solos no sacan nada, cuando se apartan de las estructuras bases, ya sea como
11: no, o lo que le hicieron o lo que le hicieron a Rulo Haddad, por ejemplo,
0: no sacan
11: de que
0: nada.
11: Encabezaba la lista de senadores y de pronto no encabezó nada. El senador provincial de ese frente responde a una estrategia de aliados, concretamente del Partido Renovador que conduce Massa. Y a Rulo, bueno, qué sé yo, para conformarlo, si se quiere, te lo digo con todo respeto porque lo considero un amigo, le dieron para que encabece la lista de diputados nacionales. Él es hoy diputado nacional, pero es diputado nacional también por el sistema DOM, o sea, entró ahí porque...
12: Tampoco. Parecerá un dato al azar, ¿no? Esto de que lo dicen también grandes dirigentes como Jorge Milton Capitanich, por ejemplo, ¿no? Poner el carro adelante del caballo, ¿no? En la construcción de una fuerza política que hoy define en numerosas municipalidades del interior de Corrientes, una de ellas, por ejemplo, en Murucuyá, el sostenimiento del cargo dentro del órgano propiamente dicho, ser para ser candidato, para ser parte, por ejemplo, del Consejo Deliberante, en un recinto donde, bueno, la mayoría o la mitad del Consejo Deliberante no va, no da quórum, porque hay una disputa política, o como sucede en Chaco, donde hay 16 de un lado y 16 del otro. Es decir, la importancia, ¿no?, de cómo el trabajo político en territorio puede sostener en momentos de crisis institucional a los referentes y a los candidatos. No es un dato al azar. Nosotros por ahí hablamos de esto en este escenario o en este otro, en este otro también, porque está sucediendo en todos lados.
11: Sí, pero Murucuyá es un caso distinto y particular, si se quiere. La administración no es justicialista, pero el justicialismo estuvo a la altura de las circunstancias, apoyó la jugada, como quien dice, y ha truncado de esta manera 16 años de continuidad política de un sector. Pero dejemos Murucuyá y hablemos con Walter, porque robamos minutos.
12: Hago el comentario ahí, y me parece muy interesante eso, justamente por el hecho de que se han generado representaciones fuertes, ¿no?
11: Sí, lo tenemos al aire, está esperando una comunicación con una diputada nacional.
12: Bueno, también tenemos invitada a la diputada provincial del Frente Renovador, en este caso, pero trabajando dentro del bloque también que conduce el Partido Justicialista en la provincia del Chaco, Katia Blanc. ¿Qué tal, diputada? Bienvenida a La Otra Campana. Es un gusto, un honor también poder recibirla por primera vez en este estudio a través de vía telefónica. ¿Cómo está?
1: Hola, ¿qué tal? Buen día. No, el gusto es mío. La verdad que muchas gracias por comunicarse y permitirme charlar con toda la audiencia.
12: Bueno, justamente estábamos reflexionando junto con Walter Sabatía, aquí dirigente también del justicialismo santafesino, en esta oportunidad pasando por Corrientes, y sobre el escenario regional, de la importancia de tener la espalda ancha, ¿no?, para soportar estos momentos en los que la política llama a la construcción de una alternativa hacia 2027, en un contexto quizá adverso.
1: Sí, nosotros acá en Chaco la situación es muy difícil, tenemos una línea de gobierno oficialista muy alineado al gobierno nacional, y a pesar de esa confianza que uno cree que tiene el gobierno provincial con el nacional por lo que se muestra en los medios y demás, la verdad que la realidad económica no comparte, ¿no? Con decir, bueno, me hace un guiño por haber cambiado inclusive hasta la manera de representar a los chaqueños en las últimas elecciones nacionales, porque les cuento que el gobernador primero sale con el sello de la Unión Cívica Radical en la provincial, y en la nacional directamente con el sello de La Libertad Avanza, y el primer senador es de La Libertad Avanza acá en Chaco por primera vez, o sea, entrega hasta el sello de su partido, y nosotros lo vemos a eso una realidad muy, muy difícil, porque el chaqueño está pasando una situación extremadamente complicada, no llega a fin de mes. Tuvimos un aumento tarifario en lo que es la luz y el agua de un 70 y un 80% sin aviso y sin siquiera que las familias chaqueñas sepan qué está pagando de luz, qué está pagando de agua. Y también sumado a esto, que el consumo en la calle, yo trabajo mucho con las pymes, recorro mucho nuestras pymes locales, los emprendedores hace muchos años, y hay una baja realmente detonante. O sea, nuestras pymes manifiestan que no pueden pagar los alquileres, que es muy difícil sostener los trabajadores y atrás de trabajadores todas las familias que hay. Y la gente, cuando uno recorre los supermercados, las líneas te dicen de supermercados que la gente emigró al mayorista, y cuando vas al mayorista, el mayorista te dice que un 80% es compre con tarjeta y un 20% nada más con efectivo. Esto quiere decir que lo indispensable, la leche, el azúcar, la yerba, el aceite, se compra con tarjeta hora 12. Entonces realmente la situación es sumamente alarmante y te la muestran los ciudadanos en la calle, que el relato es el mismo, nadie está inventando nada.
12: Bueno, dos cosas de eso. Se lo preguntamos también a Analia Flores, a Benítez Mola, a Santiago Pérez Pons, a Pío Cabana. Está la banca, pero también está el bloque, y bueno, sorprende, ¿no?, la unidad con la que está respondiendo el bloque también en este contexto en el que a veces hay quórum, otras veces no, pero el reclamo está frente a la legislatura, está tratándose en comisión, a veces con gran dificultad también para poder llegar hasta el recinto, pero el reclamo está, se hace el expediente legislativo y llega con suerte también a la Cámara, donde es tratado por el bloque. Quisiera llamarla a pensar sobre este tema, el valor de la unidad, ¿no?, teniendo en cuenta que usted también forma parte de una fuerza política.

0: con una gran mayoría de peronistas dentro de este interbloque. Y bueno, y esto que permite hacer el planteo de la unidad es justamente ponernos espalda con espalda, como a nosotros siempre nos habla en confianza Malena Galmarini, quien representa la rama femenina dentro del partido, ponerse espalda con espalda para defender al interés del chaqueño y la chaqueña. Pero en eso yo tengo una particularidad. Yo siempre dije que a mí no me interesa el color político de quien presente los proyectos. Yo no agarro un proyecto mirando de atrás para adelante a ver quién lo firmó. Si el proyecto realmente es productivo para el chaqueño y la chaqueña y va a permitir en este momento dar un salvavidas, dar un paragolpe, yo lo voy a acompañar perfectamente. De hecho, que he planteado un proyecto al inicio, y fue mi primer proyecto, que era justamente el tema de poder desendeudar la empresa SECHEP ante Camesa, que es quien es la generadora, quien compramos la energía, y emitir bonos para que nosotros no hagamos que todo lo pague el bolsillo del chaqueño. Ese proyecto está durmiendo en comisión, la verdad que no lo ha tratado, creo que ni lo ha leído el oficialismo, lo cual te da la pauta que su gestión es mínima, que no quieren gestionar, que no quieren realmente buscar otra alternativa, sino que es la más fácil, la de la motosierra y la de ajustar a todos los ciudadanos que estamos en el Chaco.
1: Su banca se encuentra con este escenario de emergencia social, sin embargo, cuando usted llega, ¿no?, a la Cámara, es representando a las pymes del Chaco, también de un escenario en particular adverso, a la espera del desarrollo. Es algo que nosotros venimos consultando también a funcionarios nacionales, cuando llegará, desde que se anunció el RIGI para las grandes inversiones. Por ejemplo, las pymes piden RIGI para pequeñas inversiones o también algunos beneficios. ¿Cómo ve usted el escenario de las pequeñas y medianas empresas? Bueno, también en un contexto de amplias expectativas, acuerdo del Mercosur, bueno, reactivación de la vía fluvial, etcétera.
0: Sí, las expectativas son grandes, pero creo que nuestras pymes ya no soportan más. O sea, cuando el presidente asume su presidencia, dice que él iba a achicar el sector público, porque había muchas áreas que no estaban cumpliendo con el objetivo. Y para esto yo dije, bueno, vamos a ver qué pasa. Pero la ecuación iba a dar si él achicaba el sector público, pero inyectaba el sector privado. Y lo que hemos visto en estos casi 2 años y medio es que se ha achicado el sector público sin importar los trabajos que venían hace muchos años y que están asfixiando al sector privado. Nosotros con Sergio Massa tenemos la convicción de que las pymes se defienden, de que la industria nacional se defiende y se protege en cada rincón de la Argentina. Y la verdad que eso no está pasando. Lo pueden ver en mis redes sociales, que yo todo el tiempo cuelgo, ¿no es cierto?, anécdotas, cuento relatos actuales de comerciantes de aquí, de nuestra provincia, y ellos te dicen que están hace muchos años y que la crisis que están atravesando hoy es una de las más difíciles, porque tienen realmente un ahogamiento y nunca están viendo el túnel de decir, bueno, acá tenemos un alivio, ya sea un alivio fiscal, ya sea, al contrario, hace un par de meses atrás Arca vino sorpresivamente embargando un montón de cuentas de industrias y pymes de nuestra provincia, en total hoy son 45, y nosotros hemos realizado un reclamo. Yo me he reunido con el sector de lo que es el Consejo de Ciencias Económicas de la provincia, con la Cámara Industrial de la provincia, y he llevado un reclamo directamente a ARCA, donde pedíamos puntos mínimos, esto acompañado de diputados nacionales de nuestro partido. Sabemos que Guillermo Michel, por ejemplo, maneja mucho la temática y estaba haciendo mucha fuerza también para el sector, y hemos presentado un reclamo puntual ante este embargo, que es llevar a la muerte a nuestras industrias y pymes locales, pedir únicamente una moratoria, pedir un convenio de pago, cosa que el ente recaudador pueda seguir recaudando, pero que no mate a la pyme local, que la pyme pueda seguir laburando, pagando a sus acreedores, trabajando con un convenio que permita desendeudarse, ¿no es cierto?, y seguir cumpliendo sus obligaciones. Bueno, hicimos el reclamo, hemos ido a Buenos Aires, he trabajado con el diputado Michel, vimos que la semana pasada pudo salir un pequeño alivio a raíz de esto, ¿no?, de tantos reclamos de unión también de varias provincias, donde planteaban convenios de pago, pero bueno, falta que las medidas cautelares de embargo esté prohibido y no sea de una manera arruinando realmente el trabajo de 45 industrias puntuales acá en el territorio chaqueño. Entonces, eso hace que uno esté muy alerta y muy expectante, y sobre todo esté al

0: al lado del sector productivo y en desarrollo, porque no hay otra manera de que nuestro país pueda salir adelante. Sabemos que el 80% de la economía de todas las provincias se mueve a través de las pymes. Entonces es un sector que hay que apoyar, que hay que impulsar, y sostenemos que el Estado impulsor es sumamente importante. Yo no comparto un Estado asistencialista y siempre lo marco también. El peronismo siempre tuvo como ejes la industria, siempre tuvo como eje el desarrollo, la innovación. Yo el Estado asistencialista, la verdad, que para casos puntuales, para ayudar, para disminuir la meritocracia, pero necesitamos un Estado que acompañe y que impulse. Y por ese camino es que vamos.
1: Me gustaría hacerle después de esta pregunta otra, que seguramente a mi colega Gustavo Ojeda le va a gustar mucho, la del oficio y de la economía social que hay también detrás del mundial. Vemos en sus redes sociales efectivamente muchos de los productos que vienen del oficio del chaqueño. Pero antes que esa, que se la voy a dejar a mi colega Gustavo Ojeda, quisiera saber, bueno, cómo vive la presidencia de la sala de sentencia de la Comisión de Juicio Político. Un tema no menor, ¿no? Hay muchos casos que fueron apareciendo los últimos meses también, es decir, no atribuidos a un contexto político en concreto, sino a realidades muy palpables que ocurren, por las cuales han sido solicitados los funcionarios correspondientes sobre el juicio político. ¿Podríamos esperar hasta luego de la tanda y hablamos de esta cuestión de juicio político y después sobre este tema de economía social también detrás del mundial? ¿Te parece, diputada?
0: Cómo no, aquí esperamos y bueno, para contarles a todos, la verdad que son dos temas muy interesantes.
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3: Es la hora 11:36 minutos.
4: El Chaco, referente dirigente del Frente Renovador, volvemos a la pregunta. Comisión de Juicio Político, ¿cuáles son los temas que están tratando, diputada?
5: Bueno, se ha conformado, sí, a principios de año, la Cámara Acusadora y la Cámara de Sentencia. En la Cámara Acusadora el presidente es el doctor Gómez, y en la Cámara de Sentencia mi interbloque me ha dado la responsabilidad de poder presidirla. Para mí es un organismo sumamente importante, porque todo lo que tiene que ver con lo que es la transparencia, la democracia, nosotros lo sostenemos y necesitamos que haya organismos de contralor de esa envergadura. Por el momento hemos conformado la institución. Sí, como vos decías, han llegado algunos pedidos para que la sala de investigación comience a trabajar. Pero bueno, nosotros el trabajo será, ¿no es cierto?, en conjunto, y bueno, y luego poder emitir una sentencia sumamente neutral y que aporte transparencia a la sociedad. Así que yo creo que es un organismo muy interesante. Yo soy abogada, me he formado en la Universidad Pública y Gratuita de la UNE, hace muchos años me he recibido, y esto me permite seguir estudiando, seguir capacitándome para poder ser lo más neutral y transparente, que es lo que hoy también está exigiendo la sociedad. Y uno no puede mirar para otro lado cuando hay una sociedad que exige este tipo de valores dentro de la democracia, y sobre todo dentro del gobierno, donde uno forma parte dentro de la Cámara de Diputados.
4: ¿Cuáles son los ámbitos sobre el de dominio público, sobre los que, bueno, está más preocupada, diríamos, en la comisión? Podría preguntarlo de ese modo. ¿Cuáles son los ámbitos que están bajo la lupa, en este caso, por...?
5: No, yo creo que más que preocupada la comisión es la sociedad. O sea, la sociedad quiere saber a dónde se dirige el Tesoro Provincial, en este caso, siempre que se trate del presupuesto provincial, que los organismos que están destinados a ejecutarlo lo ejecuten en el destino correspondiente, sin ningún tipo de desvíos ni ningún tipo de dudas. Y creo que eso cada vez más hay que ponerlo al servicio de la gente. O sea, hay que mostrar los presupuestos. Yo siempre fui muy estricta en el que en el Chaco alguna ciudad tenía que tener un presupuesto participativo, que acá ninguna de las 71 localidades lo tiene, donde las personas puedan opinar dónde quiere que vaya determinado área o determinada parte del presupuesto local. Creo que hay que darle mucha participación a la gente en ese sentido. No hay nada que esconder, y creo que ahí está el punto clave en poder funcionar bien. La gente quiere saber dónde van los fondos. Nosotros acá en este momento estamos atravesando una situación muy difícil, donde muchos fondos no se sabe hacia dónde van, se cortan y no se saben hacia dónde se dirigen. Y el funcionamiento de tareas y roles de los funcionarios, que tiene que ver y se conecta con esto que acabo de mencionar, ¿no? O sea, los jueces dicen que duran en sus cargos mientras dure su buena conducta y funciones. Bueno, acá el funcionario ejecutivo, nosotros debemos controlar, y debe haber organismos eficientes, donde para mí también muchas veces falta muchas modificaciones. O sea, el defensor del pueblo para mí tendría que ser siempre de la oposición, por ejemplo. La oficina anticorrupción a nivel nacional, vemos que quien la preside lo pone o lo elige el presidente, y son cuestiones que para mí habría que modificarlas para que haya una mayor transparencia y objetividad, ¿no? Pero bueno, todavía nos queda mucho por recorrer.
6: Diputada Gustavo Ojeda lo saluda, le tiro un título para que usted lo desarrolle en 5 minutos. Yo le tiro el título: Economía Social.
5: Hola Gustavo, ¿cómo estás? La verdad que me tirás un título de los que a mí más me gusta. Yo fui hace varios años subsecretaria de Economía Social de la provincia del Chaco, donde trabajé muchísimo con los emprendedores, donde hemos creado una marca provincia que a ellos les permitía poder circular dentro de la provincia con los requisitos y cada vez poner mayor valor agregado a su producto, ¿no? Luego, cuando dejo de ser concejala, yo decía, bueno, ya no tengo más cargos públicos, ¿qué hago? Aparte de estar en mi estudio jurídico, de trabajar privadamente, ¿qué hago? Y bueno, y ahí firmamos un convenio justamente con la Escuela de Oficio de Corrientes, donde abrimos la Escuela de Oficio de Resistencia y ya vamos capacitando a más de 3.500 personas, lo cual para mí es un orgullo muy grande porque va mucho con lo que nosotros pensamos, ¿no? O sea, dar una herramienta a la gente tiene muchas ganas de salir adelante, más allá de la situación difícil, te dicen que no quieren que le regales nada, que lo que quieren es que le des una herramienta para poder progresar, para insertarse en el mercado laboral, para poder llegar a fin de mes. Así que estamos haciendo un trabajo muy lindo con la Escuela de Oficio y bueno, tratando de en algún momento poder extenderla a otros puntos de la provincia también.
6: Todo un tema que en realidad 5 minutos es poco, pero yo acá le decía a Facundo profundizar esto, primero en la parte gráfica, en La Voz del Chaco, porque él tiene una gran responsabilidad periodística ahí, y bueno, y seguramente habrá otras oportunidades de seguir comentando este tema, porque la verdad que es un tema muy muy importante, sobre todo en estas horas de zozobra para la economía familiar, ¿no? Que llevar que el pan a la mesa de las familias por ahí cuesta un poco más que antes, y de otros productos ni que hablar, carne, leche, azúcar. Así que el tema de la economía social es un tema que nosotros nos preocupa, pero también nos ocupa. Pues no, acá no solamente hay que preocuparse, sino que hay que ocuparse. Muchas gracias, diputada, y bueno, Facundo es el nexo, así que hasta cualquier momento.
5: No, gracias a ustedes, y para cerrar, si me permiten unos minutitos, solo quiero contar una anécdota que yo siempre la cuento con mucho orgullo. En realidad, yo tengo una nena, es muy personal, tengo una nena de 12 años, que vieron que los hijos a esa edad ya comienzan a reclamar bastante, ¿no? Y ella, una de las cosas que más reclamaba eran mis ausencias en la casa, porque no estaba, porque en algunas oportunidades siempre estaba afuera, en la Escuela de Oficio, y un día íbamos caminando por la Sarmiento, que es la calle de ingreso acá a la ciudad, y me para una señora y me dice, Katia, yo te quiero agradecer porque yo soy jubilada, dice, no sabía decorar, me fui a la Escuela de Oficio, estudié repostería, dice, y la verdad que no solo ahora estoy vendiendo, dice, vendo a peloteros, vendo a salones, la verdad que el curso me sirvió un montón, sino que, Katia, me devolviste mi dignidad. Y yo creo que Camila, quizás con 12 años, en ese momento no lo entendió, pero creo que Rosa, esta persona
4: seguro que lo entendió,
5: Le contestó a ella porque mis ausencias muchas veces en la casa. Así que para mí la Escuela de Oficio y la economía social es uno de los ámbitos siempre que más me hace reafirmar que estoy en el camino indicado.
6: Bien, vale todo entonces esas ausencias, más allá de otras consideraciones. Gracias, diputada. Tenemos 10 minutos del programa, 12 tal vez, y estamos viajando a Murucuyá, es así, de acuerdo a tu agenda. Lo tenemos, no sé si ya lo está en línea Sebastián Guastavino. Anoche estuvimos compartiendo con él la presentación de un libro aquí en la capital correntina, Alén de los Mares, que habla de los descendientes griegos. Él es descendiente griego, vino para cumplir con nosotros, si se quiere, después de una exitosa fiesta de el primer festival de la gallina casera. Pero vamos a dejarle que nos cuente él, lo tenemos en línea ya, Sebastián, para hablar de su lindo Murucuyá.
4: Así es, lo tenemos en línea, el viceintendente de la ciudad de Murucuyá, un pueblo querido, custodios de la esencia del chamamé, sin embargo también hay cuna de inmigrantes en este momento para revitalizar a la cultura de los inmigrantes. Nosotros también hicimos un aporte periodístico a través de tu iniciativa, Gustavo.
6: Nuestra iniciativa.
4: Nosotros...
6: No esquive al bulto.
4: Me pongo al lado del viceintendente, digo, él presentó un texto, yo presenté un texto, lo editaste junto con Avelino, digo, y lo presentamos en la Feria del Libro. Fue una, como miembro ahí de esa mesa, la pasé genial, la verdad. Fue buenísimo tenerlo a él de un lado, a Guastavino Calataqui y a Pártimo del otro, presentando un libro sobre la comunidad y la colectividad griega, y todo lo que están planeando para Emburucuyá, es que lo comentaba ahí el viceintendente, es magnífico.
6: Te dejamos que nos comente él. Sebastián, ¿cómo estás? Gustavo, Facundo te saludan.
0: Buen día, Gustavo. Buen día, Facundo. ¿Cómo estás?
6: Te dejamos para los últimos minutos, porque en estos últimos minutos es donde más audiencia tenemos. Te escuchan 6 provincias argentinas. Y bueno, no hablo yo porque te robo esos minutos. Y hablando de tu lindo Murucuyá, hablando vos. ¿Cómo va la cosa por allá?
0: La verdad que excelente. Ayer estuvimos debutando con esta primera edición de la fiesta de la gallina casera. Acá distante, a 15 kilómetros del pueblo, en Manantiales Centro. El manantial es de nuestro querido Avelino, el que estuvimos también ayer compartiendo la mesa de presentación de este libro de tu autoría, al cual agradezco que haya...
6: No es nuestra autoría, no lo dejes a Facundo del lado.
0: Sí, por supuesto, a Facundo también, a vos y bueno, a todas las personas que colaboraron y que escribieron o redactaron de alguna otra forma también algunos textos, algunas anécdotas. Y bueno, agradecer infinitamente la participación de ustedes y la presentación de ese libro en ese lugar tan magnífico como fue la feria del libro que culminó ayer. Y la verdad que es un marco impresionante de gente, de personas, miembros de la colectividad griega, radicada en la ciudad de Corrientes, de la cual formo parte. Hace poquito también ellos obtuvieron su personería jurídica y bueno, ya de una forma, una colectividad ya con más formal, digamos, por así decirlo. Pero la verdad que un trabajo espectacular, con diferentes temas. Tengo el orgullo de que en una de sus páginas figura mi apellido, mi apellido Calataqui, como descendiente de griego. Estuve ahí, con parte también de mi familia. Y bueno, esto de los inmigrantes que trajeron allá de Europa, de Asia, sus costumbres, sus tradiciones, su historia, su gastronomía. Y justamente por eso es que en Murucuyá queremos nombrarla en algún momento capital provincial de los inmigrantes, y es por eso que estamos trabajando también desde el municipio junto a la Dirección de Cultura, de Turismo, de hacer una gran fiesta de las colectividades allá por septiembre, en conjunto con lo que es la estudiantina, y bueno, tratar de unificar esas dos fiestas con una temática un poco diferente, y que en esta oportunidad sea la temática de los inmigrantes, y así poder darle a esto que es tan importante para nosotros, que en nuestro pueblo nos dio un sinfín de historia, de cultura y de tradición, venidos de otro lado, mezclados con las tradiciones autóctonas, digamos, y que hizo una paleta de colores, le digo yo, de un conjunto de mezclas, una mezcla de sensaciones, de sabores, de gastronomía, y que justamente eso es lo que queremos mostrar en esta fiesta, que si Dios quiere la vamos a estar realizando, así como ayer se realizó la primera edición de la fiesta de la gallina casera. En esta oportunidad también queremos realizar la primera edición de la fiesta de los inmigrantes en conjunto con la estudiantina.
6: Dejemos los países lejanos de esos inmigrantes, todos abuelos o bisabuelos nuestros, y hablemos del Murucuyá hoy, de tu gestión, del turismo, del trabajo. Yo sé que la administración, que vos tenés una alta responsabilidad, no recibió los dineros de Onassis que vino con tu abuelo en un mismo barco. Onassis hizo mucho dinero, pero a ustedes también les falta algo de dinero en las arcas municipales, un una herencia un poco infeliz, si se quiere, pero veo a través de las redes el trabajo y el tesón de todo. Hablemos de Mburucuyá hoy, y destacamos también que el primer libro, que lo presentamos con Facundo, este es el tercer libro de una colección de siete, el primer libro habla de los descendientes libaneses, de los paisanos que ahí tenemos, pero en cada cuadra tres paisanos. Pero dejemos también tranquilo a esos paisanos y hablemos del Mburucuyá hoy, de lo que proyectás, lo que es turismo, cultura, educación, obras públicas, etcétera, etcétera. Y bueno, Facundo, ¿vos tenés algo puntual también o le dejamos rienda suelta?
4: Yo me sumo a ese temario y escucho atentamente.
0: Mirá, en lo que decías, si bien estamos un poco apretados en cuanto a los presupuestarios, pero eso no nos deja sin ganas para seguir trabajando por el pueblo. Tenemos una agenda, por ejemplo, turística, impresionante en la localidad, como decíamos, primeras ediciones de fiesta que por ahí no se tenía ni siquiera pensado hacer, la Yerba de Manantiales, por ejemplo, porque queríamos revalorizar esa zona, generar un movimiento turístico, económico, con un marco impresionante de emprendedores que van a vender sus cosas, sus artesanías en la feria, generar un movimiento deportivo, hablando de lo deportivo, actividades, por ejemplo, para todas las edades, desde los más chicos, campeonatos de fútbol y otras disciplinas, hasta actividades para los adultos mayores, que por primera vez en la historia en Mburucuyá se ha visto que el municipio por ahí dedique su parte de su presupuesto a los adultos mayores en estas actividades, lo cultural, lo educativo, esa primera gran feria del libro, en los cuales tuvimos el honor de tenerte a vos y a Facundo en la mesa, en la misma mesa, junto con esos inmigrantes libaneses que como es el señor Ibrahim Sábado, que lo teníamos ahí en la mesa presentando esa primera edición, ¿verdad?, de la colección.
6: Aparte, Ibrahim Saba está en el libro. Ibrahim Saba y otros paisanos están en el libro. Y bueno, yo decía ahí, ¿no?, el gran respeto y la gran admiración que en lo personal tengo hacia Ibrahim, a quien, bueno, que ha hecho mucho también, mucho aporte a Mburucuyá. Él fue intendente de la localidad. Pero te dejo hablar a vos.
0: Sí. En cuanto a salud, toda la semana estamos realizando operativos de salud en los diferentes barrios, operativos integrales, llevando diferentes especialistas, ¿verdad?, a los barrios, atención veterinaria, peluquería, roperito comunitario, chocolatada, pelotero para los chicos. Entonces, en cuanto a todo, a asistencia social, por primera vez el municipio cuenta con una dirección de la niñez, adulto mayor y de la familia, por ejemplo, que es una dirección que no teníamos, los cuales tienen a su cargo la responsabilidad y el trabajo, ¿verdad?, en todo lo concerniente a los niños, a las mujeres, la violencia de género, un equipo conformado con asistentes sociales, abogados, psicólogos y demás. Como te decía al principio, si bien estamos obviamente sintiendo el recorte, la coparticipación que viene ya arrastrando desde lo nacional, pero no por eso dejar de lado actividades y cuestiones muy importantes como las que te nombraba: la acción social, la salud, las mujeres, la violencia de género, los niños, está abarcando todos los puntos y obviamente en cada área personal totalmente capacitado, profesionales. En cuanto a lo productivo, todas las semanas una actividad diferente. Hace no menos de 10 días estuvimos entregando un incentivo a los productores. ¿De qué forma? Entregamos pollos parrilleros, pollos ponedoras, que puedan empezar con un pequeño emprendimiento, más de 2.500 pollitos bebés con alimentos balanceados a los productores, y de esa forma después ir acrecentando la producción, y obviamente todo esto genera un movimiento importante, económico y productivo en la localidad. Entonces, ¿qué es lo que queremos hacer? Incentivar a la gente a producir. No queremos darle el pescado, como dicen, queremos darle las cañas de pescar. Entonces, con un pequeño incentivo, ellos pueden después seguir con ese emprendimiento. Y así en diferentes rubros. La semana que viene tenemos una charla con un especialista del INTA y de la universidad en lo que va el fenómeno del niño, que estuve escuchando ya desde el principio del programa, que ahí también estaban hablando de ese tema, y la verdad que nos tiene bastante preocupado. Entonces también desde las áreas municipales, infraestructura, obras y servicios públicos, acondicionando los desagües, limpieza, y también un trabajo de concientización a la gente, que eso va a ser una parte también fundamental, que la gente vaya tomando conciencia en lo que este fenómeno puede llegar a provocar en el pueblo y en toda la región.
6: El Mulucuyano es un hombre de fe. Nosotros, gracias a Freddy Soto, estuvimos días atrás, él nos llevó, nos acercó hasta la capilla de Blanco Cue, vos nos invitaste y ahí estuvimos también periodísticamente cubriendo hacia la gran fiesta de Cristo, el Señor Cristo. Nosotros los domingos a veces se nos hace un poco difícil porque tenemos el programa y tenemos la responsabilidad del diario. El próximo domingo, por ejemplo, 26 de julio, Día de Santa Ana, también va a haber una manifestación muy religiosa, vos nos invitaste anoche, no vamos a poder estar, pero bueno, también estuvieron en Itatí, ¿no? Con la fe peregrina y también, bueno, San Antonio de Padua, cada 13 de junio, este año mató. Entonces, estos últimos minutos para esa reflexión de fe, el pueblo mulucuyano, firme junto a su santo patrono y otros santos de diversas capillas, ¿no?
0: Exactamente, nuestro santo patrono que nos protege, que la semana pasada fue y volvió con un contingente de peregrinos a la Basílica de Nuestra Señora de Itatí, estuvo participando ahí junto con los fieles, también desde el municipio, obviamente siempre acompañando en diferentes cuestiones a los peregrinos para apoyar la cultura, la tradición, respetando obviamente ciertos lineamientos en cuanto a lo tuvimos una capacitación, una charla hacia los peregrinos en cuanto a lo ambiental, a lo sanitario animal, con respecto al maltrato animal también, que traten de llevarlo de la mejor manera posible, obviamente respetando diferentes cuestiones también en todos esos aspectos. Como vos también bien decías, la semana que viene, el 26, la festividad de Santa Ana, patrona de Paraguaria, a distancia de unos aproximadamente 10 kilómetros, que solemos ir a pie desde el pueblo y bueno, llegar para su procesión y su misa y su festividad ahí que se realiza en ese paraje, la verdad que es muy lindo también. Y no, somos un pueblo de fe, vos lo viviste bien en esos días que estuviste aquí, el 12 y 13 de junio, participando de las patronales de Murguyá, en lo religioso, lo litúrgico y lo tradicional, lo cultural que realizamos también en el quincho municipal, actividades que demuestran nuestra fe, nuestra cultura, nuestra tradición, y que se va presentando cada vez más.
6: Bien. La verdad que Te dejo una inquietud a un año vista. El lunes empieza acá en la ciudad de Corrientes el 15 años sería del Festival Mandarina al Sol, teatro de títeres y teatro infantil. Para el año que viene, ya para julio del año que viene, ya después de las elecciones de mayo, que seguramente se va a tener ocupado, las elecciones provinciales son en mayo, para julio tendríamos que hacer una movida de teatro y títeres infantil en Burcuyá. O sea, primero que te invito a que traiga a tus niños, arrancamos martes, miércoles y jueves el quinto festival de teatro y títeres infantil aquí en la ciudad de Corrientes. Te tiro la inquietud para el año próximo y te aviso ya que en cualquier momento, como estamos organizando vía agenda, Facundo y yo te llegamos de vuelta a Mburucuyá, así que para tomar unos mates ahí y unos pastelitos, Facundo se despide de vos en el último programa de hoy. Y a ganar mañana España.
4: Así es. Bueno, viceintendente, adhiero a sus palabras en el acto de cierre de la Feria del libro. Realmente fue un orgullo poder participar de ese evento junto con usted. Y bueno, lo felicito por esta agenda de cultura, de economía, de salud, de infraestructura, de sociedad en sí, que emerge desde Mburucuyá y que se viene con este Mburucuyá, capital del migrante. Muchas gracias por compartir estos minutos con nosotros. Y bueno, nos vamos poniendo la camiseta de la selección nacional, de la escaloneta, para alentar a las 16 horas.
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7: Es la hora 12. 9 minutos.
8: Temperatura 20 grados. Humedad 92%.
9: Lluvia en Curuzú-Cuatiá 187 milímetros.
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4: Es la hora 12:35.
5: Temperatura 21 grados. Humedad 91%.
6: Pluvia en Curuzucuatiá 187 milímetros.
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habrá más gozo en el cielo por un alma arrepentida, pues por ella dio la vida Jesucristo el buen pastor. Hoy te está llamando a ti, oveja perdida, para darte nueva vida, más eterna.

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12: Es la hora 13:09.
13: Temperatura 21 grados. Humedad 91%.
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16: Lluvia en Curuzucuatía, 187 milímetros.
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Cristo, querido hermano, despiértate tú que duermes y levántate de los muertos y te alumbrará el Salvador. Pues una iglesia poderosa de Espíritu Santo y fuego, en estos últimos tiempos el Señor levantará para mostrarle al mundo que en él hay libertad, paz, amor.

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9: Es la hora 13:40 minutos.
10: Temperatura 21 grados. Humedad 90%.

0: La hora 14 en punto.
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17: Es la hora 14, 8 minutos. Temperatura 21 grados. Humedad 90%.
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7: Es la hora 14:33.
8: Temperatura 21 grados. Humedad 90%.
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Hoy me embarga la emoción al brindar este homenaje al correntino paisaje a tan ilustre varón que vive en el corazón del bravío paisaje.

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3: Es la hora 15. 7 minutos.
4: Temperatura 21 grados. Humedad 90%.

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El agua fue su pasión, corriente su paisaje.

noches de tormenta, en el silencio de la oscuridad, comentan que saben escuchar los paisanos del lugar, como un griterío y el temblor de un malón enfurecido, que atacaba sin piedad aquel fortín vencido, que solo una loma está cubierta de soledad, donde soldados valientes pelearon y defendieron, y sin entregarse vencidos, por fortín solo murieron.

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10: Es la hora 15:36 minutos. Temperatura 21 grados.

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5: Es la hora 16. 6 minutos.
6: Temperatura 21 grados. Humedad.
7: Se viene el inicio del partido. Vamos, Berlío. Todo preparado aquí en New Jersey. La ilusión está en marcha. Un nuevo comienzo para la selección argentina, campeona del mundo. 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Va jugando el Cuti Romero. Entregando para Lisandro Martínez. Ya recibe Nicolás Tagliafico. La va jugando para ese Pedro Porro. Despejando por allí Enzo Fernández. La pelota hacia atrás para Unai Simón. Va saliendo España, la tiene Cubarsí.
8: Julián, atento a esa salida de Cubarsí, pero también a Rodri. Enzo es el 5, de Paul a su derecha, Alexis a su izquierda. Bien abierto Nico González, obvio.
7: Va saliendo el aporte. Va dominando el zurdo. Que juega en el Atlético Bilbao, entregando la pelota para Fabián Ruiz. Laporte, Cubarsí sale a presionar a Alexis, el pasa adentro, sale con Dani Olmo. Va tocando Oyarzabal, ya recibe Pedro Porro. Le picaba el Yamal, atento tendrá que estar Nico Tagliafico. Domina Pedro Porro, entregando para Cubarsí, baja a buscarla, otra vez Fabián Ruiz. Allí está el futbolista del PSG. Va saliendo del fondo, con la pelota a España, entregando para Laporte. Lo espera De Paul, son 3 contra 2 allí, por eso retrocede Enzo. La pelota para Dani Olmo. Por adentro Dani Olmo, juega para Baena, otra vez con Dani Olmo, la pelota la tiene España, Cucurella. Entrega para Alex Baena, va el del Atlético, Baena, Fabián Ruiz, domina el zurdo, presiona Argentina, gana bien Nico, falta, infracción de Pedro Porro, ahí tiro libre para Argentina.
8: Era una carta de presentación, los primeros 80 segundos, el toque de España, la paciencia para ir progresando. También carta de presentación de Nico González, que ingresa a esto, a tapar a Porro, también a atacarlo.
7: Alexis, sale con Lisandro. Ya entrega para el Dibu Martínez, como arrancó Scaloni, Gastón Edul.
9: Ya está parado Scaloni. Leo Messi se convierte en el primer jugador en la historia del fútbol en jugar 3 finales del mundo como titular.
7: La pelota otra vez para el hincha. Va saliendo Martínez. Sale Argentina del fondo. Apertura se le queda para Nico Tagliafico. Buena, lindo caño de Nico. Tocando la pelota adentro para Julián, por la derecha. Se desprende Montiel. Va dominando Julián. Intriga cortito para Enzo. Viste con De Paul. Domina Rodrigo De Paul. El Cuti Romero. Enzo Fernández. Afuera con Lisandro, la pide otra vez Tagliafico. Para la pelota para Nico Tagliafico. Sale a presionar los Yamal, adentro bien con Alexis. Va saliendo el 20, entrega para Enzo. El Cuti Romero, abierto la pide por la derecha Montiel. Pasa por De Paul. Enzo, otra vez con el Cuti, va saliendo Argentina. Y del banco español que Juan, Joaquín Bruno.
9: Parado desde el vamos, Luis de la Fuente, el técnico campeón de Eurocopa.
7: Enzo, el Cuti, sale bien Argentina. Va recibiendo cachete, la tiene Montiel. Le va picando De Paul, se va mostrando Messi por el círculo. La pelota para Rodrigo. Otra vez el balón atrás para Montiel. Este ya juega para el Cuti. Va saliendo Argentina del fondo. 2:30 de este primer tiempo. Pasadita a las 4 de la tarde en la República Argentina. Gran abrazo a todo nuestro país que nos acompaña, que nos ha acompañado en este Mundial. Nos falta un pasito más. Enzo, Alexis, De Paul. La tiene el Cuti. Gira atrás para el Dibu. La tiene Martínez. Toca para el otro Martínez, que es Lisandro. Tagliafico, le pica a Nico. Va para Alexis, no llega, hay lateral para España.
8: En eso son identidades parecidas, en eso son búsquedas de entrada parecidas. Después el partido va para otro lado. Pero si España se caracteriza por el pase, Argentina lo mismo. Presión un poco más adelantada del equipo español que del nuestro. Veremos qué herramienta tiene Argentina para ir a atacar esos espacios detrás de los defensores.
7: El pelotazo de Laporte, había falta de Montiel, dice el árbitro. Sobre Baena, hay tiro libre para España. Le protesta Cachete. 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El árbitro es Lovino.
8: Tiene razón que Baena lo agarró al final. Primero igual lo agarró Montiel.
7: Tiro libre para Fabián Ruiz. Un estadio repleto, más de 80.000 almas aquí en New Jersey. En una tarde a pleno sol. Va saliendo Cubarsí. Tocando para adentro para Dani Olmo. Sale a buscarlo. Lisandro queda pagando. Entrega la pelota para Oyarzabal. Afuera para Jamal. Va Lamin Jamal. La pelota al medio. Rebote Dani Olmo. Jamal al arco. Tapó el Dibu. Era en contra. Tapó el Dibu con los pies. Impresionante atajada del Dibu Martínez. Bien Dibu. Se la queda el arquero argentino.
8: Y si sirve para que el arquero arranque así de confiado la tarde, bárbaro. Pero hubo dos desvíos que complicaron. Primero en el pase de Jamal a Olmo. Después en la definición en sí. Fue importante esta jugada de España, dale.
7: La pierde Argentina en la salida, buena presión de Rodri, apunta Rodri, juega para Jamal, se mete en el área, no lo apunta todo, Jamal en el centro, Lisandro, sufre Argentina en este arranque, Enzo aparece presionando a Rodri, recupera el capitán de España, juega para Jamal, atrás para Cubarsí, a presionarlo a Messi, el control largo, tirásela, va Julián, tirásela a Messi, va Leo, jugátela, salió Unai Simón, le queda Julián ahí, se le escapó, se le escurrió entre las piernas, era buena, atento Unai Simón, brillante el arquero, Tan buena la de Unai Simón como la del Dibu recién, se salvó España.
8: Esto se va a ver. Cubarsí y Laporte bien adelantados, los laterales ni hablar. Unai Simón juega en media cancha. Si Argentina tiene precisión en una de esas.
7: Para la pelota hacia la izquierda, Cucurella. Entregando con Baena, ya la juega para Fabián Ruiz. La pelota la tiene España. Tocando para Laporte. Sale del Athletic Bilbao. Cerquita está Julián, conduce Laporte. Espera Argentina. Allí Fabián Ruiz, Laporte, afuera con Baena, va hacia adentro Baena. Busca la descarga, otra vez con Fabián Ruiz. La mueve con Rodri. Apertura hacia la derecha, va para Jamal. Sale a buscarlo Nico González, que tendrá laburo allí con Nico Tagliafico. Rodri. Cubarsí. Fabián Ruiz. Rodri, la tiene España. 0-0 en este arranque. Tenemos casi 6 minutos de este primer tiempo. Estamos en la pantalla de Tays Sports, en una producción de torneos. Porro, la pelota hacia atrás, Cubarsí, presiona a Julián, pero está muy solo, por eso se frena y va saliendo Unai Simón, paso por el banco argentino.
9: Solamente 3 jugadores que jugaron en Qatar la final no están acá, Molina, Otamendi y Di María como titulares, 8 de 11 lo hicieron, nunca antes un equipo repitió tanto de una final a la otra del mundo.
7: Casi roba Messi, la pelota la tiene Cubarsí. Presiona Alexis, sale bien Oyarzabal. Y ahora tiene campo para recorrer Rodri, conduce Rodri, lo corre Julián. Va Rodri, pero está muy solo, sin tocarlo. El cambio de frente arriba, Cachete, gana Montiel. Son muchos por allí, la tiene Cucurella. Domina Cucurella. Dani Olmo. Entrega para Pedro Porro. La devolución, insiste, falta. Fue falta, ¿eh? Bueno, no la cobró, para mí fue falta de Alexis. Y ahora va saliendo Nico González, que no la puede controlar. Falta clara, me pareció, ¿eh?
8: Está bien el manejo de pelota España, sobre todo con Rodri. Esto lo hace muchísimo. Porro descarga y va a buscar. Son paredes. Así llegaron un par de goles de España del Mundial.
7: Va saliendo Cubarsí. Fabián Ruiz.
4: La protestó de la Fuente.
7: Sí, sí. Y sigue protestando con el cuarto, ¿no?
4: Sí, claro.
7: Dani Olmo. Sale lejos el Cuti. La tiene Dani Olmo. Pelota a la espalda de Rodrigo De Paul. Ojo Rodrigo. Intriga para Alexis, lo presionaba por allí Cucurella. Conduce Alexis, la pierde. Está mejor España en el arranque. Jamal, Oyarzabal. Freno Oyarzabal. Va a recuperar Tagliafico. La protege, falta y tiro por encima. Jamal. Ahí tiro libre y salida para Argentina.
9: No parece ser un equipo rápido España. Lo que mueve rápido es la pelota, pero sí es inteligente para la presión. Segunda vez que a un volante argentino lo muerden y le roban. Esta es la anterior, la de Argentina. Nico González cortó, sabe, Julián Era, sabe que hay que tocar rápido hacia adelante, pero apenas largo le quedó a Leo y después ese desvío llevó a que Messi, a que Julián no pudiera pararla bien. Acá la otra, Jamal definía flojo, era para Dibu, pero ese desvío en Lisandro le agregó peligro.
7: Ya le pega largo, Lisandro Martínez lo pone a correr a Julián, arriba a Cubarsí, devolviendo de cabeza, Rodri. Se apoya en Fabián Ruiz, la tira derecho fuera, bueno, hay lateral para Argentina. 8:30, tenemos casi en este primer tiempo. Ahí estamos junto a Ariel Senosia y Gastón Edul. Joaquín Bruno, un enorme equipo de producción de cámaras, de sonidistas, de técnicos. Un enorme equipo allá en la Argentina y aquí en Estados Unidos. Haciendo posible estos casi 50 días de Copa del Mundo. A todos gracias. Lisandro Martínez, el Cuti Romero. Mira el Cuti, va jugando para el Dibu. La tiene Emiliano Martínez. Juega para Lisandro, sale Licha. Lisandro Martínez, entrega mal, impreciso arranque de Argentina. En la mitad de la cancha, el lateral por España.
9: Hay más apertura, más jugadores para abrir. Finalmente llegó Donald Trump al primer partido, entregará la copa junto a Infantino. Hay más jugadores para abrir por la izquierda que por la derecha. Claro, hay que tener una precisión quirúrgica que hasta ahora le faltó en tres salidas a Argentina.
7: La tiene Unai Simón. Ya le pega largo el arquero. Va a saltar Tagliafico con Jamal, le tira el cuerpo encima. La pelota fuera y lateral para Argentina. A Unai Simón no le ha convertido mucho, ¿no? En el Mundial.
10: Tan solo un gol fue el de Bélgica, el de Charles de Keteleare.
7: Bien. Y viene bastante invicta. ¿Cuántos partidos?
10: 37 sin perder.
7: Oh, ¡qué bárbaro! La pelota la tiene en el fondo Lisandro Martínez. Ya le pega largo. El bochazo buscándolo a Nico González. Va Nico González con el pecho a la baja. Gana Pedro Porro sin falta. Toca el lateral, juega para Rodri. Atrás para Laporte. Va saliendo con Cucurella. La pelota la tiene España. 10 minutos tenemos. Llegó el día que tanto esperábamos. El pelotazo de Rodri. Largo para Jamal. La domina Jamal. No puede, se le escapa. Hay lateral para Argentina.
9: No hay algo especial de Argentina sobre Jamal. Es el uno contra uno que genera el win siempre de ese lado. Contra Tagliafico, obviamente.
7: Va a salir lateral Tagliafico. La juega para Julián Álvarez. Parecía empujar, ganaba bien Cubarsí. Recupera Enzo. Tagliafico, Alexis, Nico González. Pierde la pelota Argentina. Recupera Cubarsí, va saliendo con Laporte. Este es Rodri. La tiene el futbolista del City. Entrega para Cucurella, que va a jugar en el Madrid. Laporte. Presionaba Messi. Cucurella. La pelota rebota y la trae para España.
9: Pero esa puede ser una... Un impulso a otras presiones, ¿no? Ir más al anticipo. Hasta ahora tocó cómodo España.
7: Cubarsí va recibiendo. La pelota hacia la derecha, Pedro Porro. El control y sale bien para adentro. Pelotazo largo a la espalda de Montiel. Va a saltar Baena. Le pone el cuerpo Baena. Buen cambio de Pedro Porro. Cucurella. Fabián Ruiz. Se viene con la pelota Rodri. Va el capitán de España. Apertura hacia la izquierda, entrega para Fabián Ruiz, tiene espacio, va Fabián Ruiz, mete el centro al área, Lisandro de taco la manda al fondo, llega demasiado libre España por momentos en diferentes sectores, hay tiro de esquina para el conjunto europeo.
9: Sí, no tiene coordinada la presión, no tiene coordinado el trabajo defensivo, hay muchos jugadores que salen y entran de España y entonces eso complica, hay poca referencia, nadie sabe, sí los winners, pero ni los volantes ni Oyarzabal tiene un lugar fijo.
7: Bueno, si la saca acá para Jamal, le sobra un jugador de España. Va a pegarle Baena. Advertencia del árbitro. Hay que defender esta pelota detenida Argentina. Hay que defender esta selección. Le va a pegar Baena. 0-0 está el partido, tenemos 12. Va a ir Baena. Y en el centro, pasado para Dani Olmo. La bajó, saca el Cuti. ¿Con qué libertad recibió? Domina Fabián Ruiz, toca para Dani Olmo. Centro no, cambio de frente hacia la derecha, va para Jamal. Domina Jamal, la tiene Lamine Jamal. Uno en el camino, juega hacia afuera. Mete el centro, rebota la pelota, pelea De Paul. La protege, la deja Zaghini. La mira Jamal, De Paul se le ríe. Jamal lo propio. Hay lateral para España.
9: Primer cruce de Paul con Yamal,
7: ¿Se siente el calor?
9: Bastante, pero está muy bien para lo que fue la temperatura en Estados Unidos todo el Mundial.
7: La tiene Pedro Porro. Sale Cubarsí. Laporte. Para Cucurella. Presiona de Paul, por eso juega atrás para Unai Simón. La tiene el buen arquero español del Athletic Bilbao. Para la pelota hacia la derecha. Cubarsí. Otra vez Unai Simón.
8: Hay un jugador español que es difícil de detectar para los argentinos, que es Dani Olmo. Recién arrastró, en este momento arrastró a Cuti Romero a tres cuartos de España. No se sabe, el juego a la espalda de Enzo y de Alexis. No, hasta ahora no ha precisado bien Argentina quién tiene que marcarlo.
7: Para la pelota para Oyarzabal, con él Lisandro Martínez. Gana Lisandro, Montiel complementa. Salta Enzo, ganaba Fabián Ruiz. Lisandro Martínez. Ya sale Laporte y la pelota la tiene Cucurella. Rodri. La pelota hacia la derecha para Porro. Sale Pedro Porro. Va para Oyarzabal, control largo. Lisandro Martínez. Regala la pelota argentina. Otra vez Pedro Porro. Va hacia adentro. Presión argentina ahí. Llega siempre Rodri. Dani Olmo. Al piso Alexis. Falta fuerte abajo, durísima. De tarjeta. Durísima entrada de Alexis sobre Dani Olmo. Que debería ser tarjeta amarilla.
8: Fue de manera vehemente, pero más que nada llegó un segundo tarde. Y eso es porque la presión de Argentina está muy... Todavía no tiene coordinación. Hay algún cruce en el banco también, ¿eh? La mejor onda en la previa, pero en el durante algo ya empieza a ver.
9: Porque España, el banco de España se tiró de cabeza a pedir amarilla, se enojaron los jugadores de Argentina y se cruzaron.
7: Y además hubo bastante fogoneo en la previa, ¿no? De los medios españoles. Y también de algunos protagonistas, como sí, Laporte.
10: Claro, Laporte declaró que Argentina deja recados cada vez que juega o que va a la marca.
7: Bueno, Chalecci dejó el primero. Está saliendo Cubarsí. Intriga para Laporte. Está saliendo España. Llegando los primeros 15 minutos de juego. Pelotazo largo, sale el Dibu. Chalatini Martínez.
8: Han sido 15 minutos en los que Argentina le costó encontrar a Messi. Diría que no lo hizo nunca.
7: Está saliendo con la pelota el Dibu. Intriga para Licha. Presionando Dani Olmo. Sale Lisandro. Alexis. Afuera bien con Tagliafico. Adentro con Nico. Atrás para Alexis otra vez. Entregando la pelota para Leo. Domina Messi. Falta. Infracción. Infracción de Bayern. A tiro libre para Argentina. Ya llegaba el Cuti a las corridas. Tiro libre para Argentina.
10: Hay mucho compañero y ex compañero, Hernán. Por ejemplo, Laporte y Rodri de Julián en el City. Hoy Julián es compañero de Baena en el Atleti. Pedro Porro y Cuti en Tottenham.
7: Tiro libre para Argentina. Va a pegarle de Paul. Hay un leve viento que favorece a Argentina, ¿no? Apenas. Hay tiro libre para Argentina. De Paul está cerquita de Enzo. Argentina buscando el primero. 16 tenemos. Se muestra Montiel. Va a ir de Paul. Llega al centro, flotadito, pasadito, pasadito. Ahí por poquito no llegó Nico. Habrá salida para España.
8: Siempre la búsqueda aérea cuando está Nico González es él. De un saque de Dibu o en esta, una pelota parada que no ejecutó Messi, sí de Paul.
7: Va saliendo Cucurella, pasó por el banco de Scaloni.
9: Recién Scaloni se aprovechó y se acercó a Dibu y le dijo, jugá con Julián, como hablamos, jugá directo con Julián.
7: Pedro Porro lanza largo para Yamal, lo corre Tagliafico, va Yamal, buen control de Yamal. Ahora mete el freno, espérelo Tagliafico, ojo, va para adentro, Yamal el centro, bajo. El Dibu, bueno, brava, brava del Dibu, se la queda Martínez.
8: Alguna parte de Tagliafico, obviamente, marca un crack, pero el partido es largo. Tendrá que reponerse a la siguiente. El control fue buenísimo. Y después, claro, ya agarra contrapierna a Tagliafico.
7: Va a saltar Julián. La deja correr Laporte. Atrás para Unai Simón. Presiona Julián Álvarez. La tiene Simón. Rivoli hacia la derecha. La pelota va para afuera. Ahí lateral para Argentina. Va a hacerlo Tagliafico. A los gritos está Scaloni.
9: La indicación fue para Enzo Fernández.
7: Ahí recibe Enzo. A la pelota para el Cuti, se muestra De Paul. La tiene De Paul.

0: para Dibu Martínez. Gira y entrega a la izquierda para Licha. Presiona Dani Olmo. Pelotazo largo, lo pone a correr a Nico González. Vaya Nico, vaya Nico, vaya Nico, vaya Nico, vaya Nico, vaya Nico, vaya Nico, vaya Nico, la tiene Nico González. Ay, se la olvidó. Le quedó atrás. Se la mordió justito Pedro Porro. La tiene Rodri, juega para Dani Olmo. Fuerte abajo, metiendo con todo Tagliafico. Falta. Infracción.
1: Bueno, está caliente. No, pero ¿cuál cobra? La primera.
0: La de Dani Olmo, ¿no?
1: Sí. Nico González no sabía dónde le caía, pero aún así exige.
0: Tiro libre para España. Está caliente la final también. Sale Pedro Porro. Fabián Ruiz. Entrega para Laporte. Imagino las casas. Imagino los clubes. Imagino la familia, los amigos reunidos. Frente a la pantalla de Tays Sports. Acompañando a esta selección argentina. A esta generación extraordinaria. Que va por más. La tiene Laporte, juega profundo para Baena, corre Baena, lo persigue el Cuti, sin falta Cuti, sin falta. Bien Cuti, bien. Ahí va penal para Argentina.
1: Lo encimó, lo molestó. Se la quitó. O le forzó el lateral. En el despliegue de marcas, ahí hay dos excompañeros. En el despliegue de marcas, al que deja solo Argentina, al que deja libres a Laporte. Igual conduce. Cubarsí más dotado.
0: Falta de Dani Olmo, ahora reclama Argentina. Tiro libre para la selección.
1: Que creo que usó dos o tres jugadas seguidas como para sacarle un poco de ritmo a España.
0: Ya se recupera Enzo. Le va a pegar el Cuti Romero. Va a salir Argentina, lo llama el Dibu, le va a pegar el Dibu. De Paul le dice que no. El Dibu va igual. Anda, le dice el Cuti. Grita el público argentino. Va a pegarle el Dibu Martínez. Estamos llegando a los 20 de este primer tiempo. Ya le va a dar el Dibu Martínez. Le dice a Julián que se vaya para la derecha. Ahí le pega largo. Pochazo para que vaya Julián a las espaldas de Cucurella. Corre Julián contra Laporte. Ana, el defensor, revolvió de zurda. Va a saltar. Tagliafico con Jamal. La protege Jamal. Viste con todo Alexis. Gana bien Alexis, pero está solo. La pierde. Recupera Rodri. Presiona Nico. Qué bien salió Rodri. Sale con Jamal, con Dani Olmo. Y ahí hay que cortarlo. Bien Lisandro. Bien. Licha. Messi. De Paul. Cortito con Leo. La tiene Messi. Enzo. Va saliendo Argentina. Montiel. Juega para el Cuti Romero. Otra vez con cachete Montiel. Apunta, rechaza, la pelota rebota. El Cuti Romero de cabeza, sale bien.
1: Oser.
0: Había posición prohibida, volvía. Salida para Argentina.
1: Sí, Oyarzabal, que había quedado del otro lado de la línea.
0: Enzo, el Cuti.
1: Más parejo ahora, Hernán.
0: La pelota hacia la derecha. Buen anticipo de Cucurella, no llegaba Baena. Se enoja el Cuti con Enzo porque se la dio exigida, me parece. Y Scaloni a todo esto, Gastón.
2: Bueno, es el primer tiempo más activo de Scaloni en la Copa del Mundo. Indicaciones para todos, sobre todo a Dibu para que juegue rápido con Julián y a Enzo para que vaya a buscar la pelota y sea la salida.
0: La domina y se viene Leo, se viene Messi, espera a Tagliafico. Se viene el Diego, tiene Messi, pelota profunda, buena para González. Que no la dejó bien, recupera Fabián Ruiz, a Biotzai.
1: Sí, de Nico. Sí, es que era de Nico. Peinó Julián y estaba, parecía apenas adelantado Nico González. Después... la habilitación de Messi o la búsqueda de Messi sonaba a larga a Julián.
0: Gana bien Lisandro, juega para Enzo. Intriga para De Paul. Gira De Paul. Ya recibe Montiel. La tiene cachete. De Paul. El Dibu Martínez, partido parejo. Con un leve predominio de España en el inicio. Martínez. Ojo Licha. Ojo Licha, saca de zurda, gana Rodri, volvía me parece Oyarzabal, al cruce Enzo, y ya la tiene el Dibu, no señaló nada, ¿no?
3: No, pero estaba.
0: Sí, claro.
1: Dejó seguir, pero era.
0: Saca Martínez.
1: Y todas no puede ir, ni González, además está muy larga.
0: Ya la tiene Simón, va saliendo una y Simón. La tiene Rodri.

0: La pelota para Cucurella. Insiste Cucurella, mete el centro, rebota la pelota y habrá tiro de esquina que favorece España. Hay que defender esta pelota detenida Argentina. Hay que defender esta selección.
1: Salió de una aislada. Le ganó la cuerda Cucurella a De Paul, le ganó por afuera y ya después no pudo atinar a anticiparlo.
0: Va a pegarle Baena. Va a venir el centro desde la izquierda. Ya está Laporte, ya está Cuba, sigue Piero Yarzábal, está Dani Olmo. Siempre está Rodri. Viene el centro de Baena, cerrado arriba el Dibu, sin problemas. A ver, ¿podemos meter la contra o no hay?
1: No, mete 9, 8 mete en el área, uno para el rebote. Messi bajaba unos metros por si el rebote era más cercano al vértice del área.
0: Bueno, y por el banco de España, ¿qué, Joaquín Bruno?
2: Sigue parado, no da tantas indicaciones Luis de la Fuente, que dirigió 9 años las formativas entre sub-19 y sub-21 de España. En diciembre del 22 se hizo cargo de la mayor.
0: Sale bien Messi, vale, entre dos, falta la anterior, sí señor, infracción de Rodri, hay tiro libre para Argentina. Tiro libre para Argentina, Enzo le reclama a Vinci. Viene De Paul también, se viene el cooling break.
1: Lo armó Scaloni, ¿eh?
0: Sí. Están igualando Argentina y España, 0-0.

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5: De haber armado Scaloni un planteo como muchas veces en función del rival, para que el rival no muestre tanto las virtudes, después en este juego de errores y aciertos, uno se impone y el otro ve cómo juega el rival. Y fueron buenos los primeros 10 minutos de España. Después ya le sacó un poco de ritmo la selección, pudo cortar mejor. Es un partido de esos que se edifican, que se pueden ir armando desde la confianza que dan los anticipos, alguna presión en campo rival y luego sí, el trato de pelota.
6: Tiro libre para Argentina, se reanuda el juego, va a ser Lorenzo. 27 pasaditos tenemos, Messi, Enzo. Va para el Cuti Romero. Sale con el Dibu Martínez. La tiene Lisandro. El pelotazo largo arriba para que vaya Julián contra Cubarsí. Gana Cubarsí. Aparece Alexis. Mano. Mano de Alexis que reclama un empujón.
5: No es primer empujón.
6: Hay tiro libre para España. Va a hacerlo Rodri. La tiene Laporte. Cubarsí, dale Julián, dale Julián, dale Julián, presionalo, presionalo, casi muerde Julián, salió Unai Simón, la pelota para Cucurella, presión allí Argentina, ahí lateral para España, cortita la habían dejado, buena presión de Julián, ahí lateral para España.
5: Pero son las que dan confianza, difícilmente esto le cambia el plan a España, tiene que equivocarse demasiado para ir a otro lado, está muy convencido de ese juego, pero si Argentina empieza a generarle dudas, los propios se agrandan.
6: Sale bien Rodri. Presiona Nico González, sale Pedro Porro. Va para Lamin Yamal. Lo busca Nico Tagliafico. La tiene Yamal, falta. Falta de Nico. Falta de Tagliafico, salta todo el banco español.
7: Todo el banco español por el agarrón de Tagliafico reclamando amarilla.
5: Había ido bien Nico González a la espalda. Priorizando estar cubierto, priorizando cubrir que Yamal le ganara a Tagliafico antes que marcar la devolución a Porro.
6: Está dominando Laporte. La tiene Rodri. A veces parece que España se complica y Rodri limpia todo.
5: Sí.
6: Cubarsí. Pedro Porro. Está saliendo España. 0-0 está el partido. 29 tenemos de este primer tiempo en la gran final del mundo. Aquí en New Jersey. 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En una producción de torneos. Fabián Ruiz. Porro. Tocaba Alexis. Llega Lisandro. Atrás para el Dibu. La tiene Martínez. Intriga para De Paul. El pase adentro, complicado, presionaba Cucurella. Llega Enzo, gana bien Enzo Fernández. Enzo mete el pelotazo largo. No hay nadie, pero estaba complicado jugarla allí.
5: También muestra esto que sabe Argentina la opción, la alternativa a Nico González, ¿no? Por algo ese ingreso. No es simétrico el ataque. No hay alguien que haga la banda por la derecha de la misma forma que lo haga Nico. Hay que recordar.

0: lo mucho que presiona España entre cuarto rival en la salida, cuando un pase va hacia los volantes argentinos.
1: La presión, dale, dale, Rodri, dale, va De Paul contra Cucurella. Sale Simón, dale, que se van a equivocar en una, Lo tienen bien estudiado el plan, pero en alguna se viene Cucurella. La pelota para Baena. Media hora de este primer tiempo, 0-0 el partido. Y la final del mundo. Un gran abrazo a todo nuestro país. Que nos siguen, que nos acompañan, que nos apoyan. Estamos cerca de ustedes. El pase de Yamal adentro, no llega Dani Olmo. La deja salir el Dibu. Habrá salido para Argentina.
0: Ahora Olmo era de Lisandro. Dentro del área tiene que ser de los centrales. Yamal de la nada fue a ese pase.
1: Va a pegarle desde el fondo el Dibu. Y en el banco argentino, que Gastón Edul.
2: Ahora más tranquilo Scaloni. Este partido se tendría que haber jugado el 27 de marzo, la finalísima. Se postergó, las federaciones se dijeron entre sí que no querían jugarse y ahí se calentó la previa también.
1: Va saliendo Rodri. Y del otro lado Joaquín Bruno.
3: Se sienta ahora, o está más tranquilo De la Fuente, sacando a Cucurella, que va a jugar en el Madrid de la próxima temporada. Hay tan solo dos futbolistas que no juegan en España. Porro en Tottenham y Rodri en City.
1: La pelota, la corta. Bien, Tagliafico, atento. Nico González, Lisandro, va para el Cuti. La deja correr el Cuti. Romero presiona a Yarzábal. Ojo Cuti. Ojo Cuti. Saca el Cuti, le queda De Paul. De Paul entrega, juega para Montiel. Despeja Montiel. Le queda Cucurella, se viene España, va Cucurella. Juega para Rodri. Fabián Ruiz, Baena. Se viene Baena, maga, desborda, va hasta el fondo Baena, mete el centro atrás, el Cuti con el pecho, revolea del zurdo sacando Montiel. Laporte, Fabián Ruiz. La pelota hacia atrás. Y ya va saliendo Unai Simón.
3: Fabián Ruiz es el otro, Hernán, que juega en otra liga extranjera, en el PSG. Fue compañero de Messi allí.
1: Sí, señor. Simón. Pedro Porro. Va para Oyarzábal. Buena presión del Cuti. Tagliafico, Lisandro, date vuelta Julián, la tiene Álvarez, se viene la araña, Enzo, se muestra Messi, De Paul, el Cuti Romero, afuera con Lisandro, le pica abanico, no se la tiraron, Tagliafico la pisa, y la trae para Argentina, no, pero sigue, la pelota no salió, la tiene Alexis, falta, bien Alexis, la fabricó él, le puso el cuerpo a Rodri, sintió el contacto, se dejó caer, hay tiro libre para Argentina.
0: Sobre la cornisa de la línea, Lisandro, Tagliafico y sobre todo Alexis. Cuidando la pelota, sabiendo que no se iba tan fácil y después forzando.
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1: Está lindo, ¿no? Ahora,
0: ¿qué te parece?
1: Va a pegarle Messi. ¿Cuántos goles le hicieron a Unai Simón en el campeonato?
3: Uno solo, Hernán, Bélgica.
1: Va a pegarle Messi. Cortito está De Paul. La pide Enzo también. A ver qué hacen, la juegan. De Paul para Messi. Messi para Enzo. La pide Montiel. Otra vez con Leo. La tiene Messi. Hace la personal. Gana Fabián Ruiz. Y ahora intenta salir Pedro Porro. Falta de Julián. Ahí tiro libre. Se la juega Pedro Porro. Va saliendo Rodri. Dani Olmo. La pelota la tiene España. 0-0 está el partido. Aquí en New Jersey. En esta final del mundo. En el MetLife. Fabián Ruiz. Pedro Porro. Domina Yamal. Otra vez Porro. Va recibiendo Rodri. Juega a la izquierda, se desprende Laporte. Sale a buscarlo Enzo. Laporte para Cubarsí. Cucurella. Otra vez Laporte. Lo dejan venir, la tiene Laporte. Le pica Cucurella, lo dejan venir. Va para Cucurella, habilitado, va hasta el fondo Cucurella. Se viene Cucurella, centro por abajo. Saca el Cuti Romero, offside, no valía. Posición prohibida. Ahí tiro libre y salida para Argentina.
0: Sí, porque Laporte no se desprende rápido de la pelota. No es Cubarsí en ese sentido. Y esos segundos que tuvo la posesión fue llevando a que se adelantaran todos y había que tirar la línea, ¿no? El pie izquierdo de Cubrea con la posición de Romero. La sensación es que Argentina no se intimida por defender en campo propio, en sus tres cuartos. Esa es la diferencia del juego. Pañaquiri de recuperar arriba. Argentina se repliega, niega espacios y deja que España caiga en la impotencia.
1: Ya la juega el Cuti Romero, entrega para el Dibu Martínez. Sale con Lisandro. Lisandro, Nico, rebota en Pedro Porro. Ahí lateral para Argentina.
0: De Paul mueve los brazos pidiendo el cambio. No, para ahora, ¿no? Pero es verdad que Montiel juega muy profundo y hasta ahora no lo buscaron nunca.
1: Está bien abierto allá por la derecha. Y Cucurella bastante cerrado con Messi. La pelota para Nico. La aguanta Nico, va al piso. Rodri, pelea Tagliafico, mete con todo. Rodri, falta. Rodri entiende todo.
0: Es que obviamente es una final de mucha dificultad, un equipo convencido, un equipo de muy buenos jugadores y además de un funcionamiento colectivo muy, muy claro, la final del Mundial.
1: Va saliendo Unai Simón, intriga para Pedro Porro, ahora primero Cubarsí, ahora sí Pedro Porro. Mete el pelotazo largo para Dani Olmo, va a devolver, gana con el pecho el Cuti, bien Romero. Tagliafico, buen enganche de Nico, va para Enzo, presionado por tres, ojo Enzo, presionado por tres, ojo Enzo. Mete Dani Olmo, le queda la pelota a Olmo, no puede De Paul, insiste Dani Olmo, lo corre Julián. Va para Cucurella, Montiel va al piso, bien Montiel, le quita Montiel. Fue brava esa, la de Enzo, tenía tres encima, ahí lateral para España.
0: Es en lo que tiene que mejorar Argentina, esos pases a los volantes que complican al receptor. Sobre todo si el pase viene vertical, que es cuando el jugador seguramente sea presionado.
1: Va dominando la pelota Cubarsí.
0: Si recibe perfilado ya es otra cosa.
1: Ya la tiene Pedro Porro. Va para Jamal, lo presiona Tagliafico. La pisa Jamal contra dos. Frena Jamal. Gana Tagliafico, Jamal se queja. Cubarsí. Imagina lo que deben ser las casas. Los nervios. La pelota la tiene Dani Olmo. Va a España, la pide abierto Cucurella. Va para él, sale a buscarlo De Paul. Cucurella al centro bajo. Con el taco le pegaba el Cuti Romero. Otra vez insiste Cucurella, juega la media luna. La tiene allí Dani Olmo, el centro pasado. Saca Lisandro de cabeza. Recupera Pedro Porro, pide en mano, no hay nada. Saque la Tagliafico, saque la Nico. Para la pelota para Julián, solo contra el mundo. Rodri, siempre Rodri. Falta de Julián. Rodri es un jugador, no le voy a descubrir nada, ¿no? Extraordinario. Pedro Porro. La tiene Rodri. Fabián Ruiz. 0-0 está el partido, casi 38. Se nos va la primera parte. En esta final del mundo. 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Paciencia en casa, tranquilos. Esto recién arranca, la tiene Baena. Se viene España, la tiene Baena. Va hacia adentro Baena, busca el remate Baena. Tápelo, tápelo, bien. Enzo, ojo Nico. Para afuera. Lisandro Martínez. Saca Licha.
0: En las pocas intervenciones de Leo en el partido se explica el primer tiempo de la selección, lo que le costó con la pelota.
1: Pedro Porro, Cubarsí, Fabián Ruiz, Laporte, conduce el zurdo, Rodri, buena combinación de España, se viene Dani Olmo, le queda la pelota a Oyarzabal, y el Dibu Martínez, tenemos al 10, y tenemos al arquero también, se la queda el Dibu Martínez.
0: Lo que caracteriza a España, el juego interior, fueron llegando otra vez tardes las presiones y ese último pase que era Olmo dejó a mitad de camino a Lisandro, desorientó a Lisandro y terminó con remate de Oyarzabal. Cuando juega España así, a un toque, a dos toques, demuestra su funcionamiento, demuestra su virtud y desorienta un poco al campeón del mundo.
1: Cubarsí juega hacia atrás para Unai Simón. Va entregando para Laporte. Afuera con Cucurella. Revienta Cucurella ahora. Lo pone a correr a Baena. Va Cachete. Ojo Montiel. Ojo Montiel. Bien Cachete. Bien Montiel. Bien Montiel. La leyó. Y ahora sale con Alexis. Se pone de frente a Alexis. Tagliafico. Lisandro. Enzo. A partir hacia la derecha para De Paul. Ya la deja para Messi. Arranca Leo por la derecha. La tiene Messi. Juega para De Paul.

0: Otra vez para Rodrigo, a la altura de Rodrigo, donde se pone él, se posiciona el bloque. Cubarsí. Arranca Cubarsí, mete la pelota en profundidad. Oyarzabal, que hace un lindo control por dentro, ataca Porro. Porro, allí la banda derecha tan importante, el balón arriba, al segundo sector, nadie llega. Tiene que salir Martínez, ¿no? La contrabanda, no apareció nadie.
1: Faltó Cucurella, por ejemplo, cerrando como en acciones de partidos anteriores.

0: encuentran a los pases que se da España y allí desarma la presión y le llega. Pero Argentina está teniendo una virtud. Por ahora en su área está seguro.
1: Bien. Todo hacía pensar cuando empezaba el Mundial que la dupla central era Romero Otamendi. Bueno, no fue así, pero sí terminará con Romero y Otamendi. A sacar la pelota Emiliano Martínez. 0-0 está el partido. A sacando el pelotazo largo. Allí buscará la pelota McAllister, Dani Olmo. Otamendi. Cubarsí. Oyarzabal. Lamine Yamal, Tagliafico, González, Porro. Si es una cuestión de dividir, en eso la Argentina no te falla. Como recién, Tagliafico y Nico González. Tagliafico, Fernández. Allí Romero, se van a cumplir 45 minutos. Messi, Romero, Martínez. Sacar la pelota Martínez buscando a Álvarez. El envío largo, vaya, vaya, vaya, que gol. La pelota picó justito larga. Le ganaba a Cubarsí. Sale Otamendi. Qué suerte tuvo España con este pique largo. Cubarsí para Unai. Se lo comió Álvarez acá. Cubarsí saca Otamendi. McAllister, González. Allí va contra Olmo. Sigue Nico González de largo, Porro. Vuelve Porro. Rodrigo. Qué pique malo ese, ¿eh? Cómo se fue larga para Julián Álvarez. La Torre.
0: Unai siempre barre. De todas maneras decíamos, es la forma que tiene Argentina. En la mitad de la cancha no juega. No lo deja jugar España, pero con esos pases puede encontrar algún desacople defensivo.
1: Va tomando la pelota y la salida de Argentina con Fernández. McAllister. Se arrepintió con Messi. Buscando De Paul. Fernández. Montiel. De Paul. Ah, para Montiel. Aquí jugando la pelota corta. Sale la por. Presionaba De Paul. Se grita a sí mismo, creo, Montiel. Y mientras tanto la pelota de Unai. Rodrigo. Fabián Ruiz. Allí va tomando la pelota Cubarsí. 4 minutos más, se van a jugar. Pedro Porro. Cubarsí. Aquí está Porro. Abre juego para Oyarzabal. Otra vez Porro. Cubarsí. Balón para Unai. Saca el balón también por allí con Laporte. Jugándola para Rodrigo. Los tiene muy lejos a los compañeros. Sale Cubarsí. Dani Olmo pica Oyarzabal. Porro. Allí tocando la pelota con Olmo. Comienza con Rodrigo. Sale Fabián Ruiz. Cucurella. Fabián. Baena. Encarándolo a Messi. Jugándola para Oyarzabal. Traba Messi. Hay falta contra el capitán argentino. Que robó. Y que después no pudo salir jugando por full. Tiro libre.
0: Sí, cortó la pared. O una posible pared. Con Oyarzabal. Baena.
1: Qué patada le dio, ¿eh?
0: Sí, sí, sí. Sí, sí. Baena está jugando bastante bien, Baena, ¿eh? Sí, arriba.
1: Habrá tiro libre para la Argentina. Va a sacar la pelota Romero. Allí va McAllister. Romero. Menos mal que estaba atento Messi, fue muy abierto el pase de Romero. Y acá muy largo el de Fernández. Será salida de Unai Simón. Va a sacar la pelota Laporte. Cucurella. Laporte. En la final de la Copa del Mundo. Aquí lo estamos acompañando. Junto a Diego. Con el partido igualado. Lamine Yamal. Porro. Cubarsí. Laporte. Otra vez Cubarsí. Diagonal de Lamine Yamal. Pero no. Porro Cubarsí. Cubarsí Laporte. Se va adelantando por allí. Comienza con Cubarsí. Aquí está Porro. Pico Oyarzabal. Romero. Romero. Allí buscando la pelota. Otamendi con Romero.
0: Es muy bueno el primer tiempo del Cuti Romero.
1: Va sacando Martínez. Y el señor referí dijo acá se ha terminado con la pelota volando. Se ha terminado el primer tiempo. Están empatando. Mira Messi. Se está quejando con algún compañero. Se fastidió el capitán. 0 para Argentina. 0 para España. Ya venimos.
2: Es la hora 16. 56 minutos. Temperatura 21 grados. Humedad 90%.

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9: Es la hora 17. 7 minutos. Temperatura 18 grados. Humedad 90%.
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0: Se va a jugar el segundo tiempo de la final. 0-0 está el partido. La orden del juez y el segundo tiempo en marcha. Sale Rodrigo Cucurella. Va sacando la pelota a Laporte. Así entregándola para Cubarsí. Sin cambios España. Porro. Allí está Dani Olmo. Escapando de Paredes. Pero larga contra Tagliafico. Allí viene para Otamendi. Otamendi con la pincha mal. Oyarzabal. Sacándola Romero. Va saliendo Tagliafico. Álvarez. McAllister. Susto para la Argentina recién. Paredes. La escondió mal. Oyarzabal dejó pasar. Aquí viene Baena. Baena. Martínez. La pedía la Minja mal. Lo tuvo España. Error de Paredes. Se ha salvado la Argentina.
1: Curioso ese pase en horizontal. Conceptualmente. Fallido más allá de la cuestión técnica. Baena hace una serie de amagues. Estaba dispuesto a interceptarlo como España. Cuando se adelanta la cancha y trata de jugar arriba.
0: Pelota larga. Saca Cubarsí contra Álvarez. Ahí está Rodrigo. Laporte. Unai Simón. Va sacando la pelota Cucurella que le gana de Paul. Montiel atento. McAllister. Allí la pelota para de Paul. Va la Argentina, va. De Paul tocándola con Montiel. Montiel para Messi. Messi que va jugando por así buscando la pelota. Fernández. Paredes. Romero. Así entregándola a Otamendi. Abre juego para Tagliafico. Nos vamos a quedar con las ganas de ver a Nico González que entraba por la izquierda a jugar. Siempre habilitado por Messi, ¿te acordás?
1: Sí, claro. Sí.
0: Romero. Así está Paredes. Va jugando con De Paul, con Paredes. Pica Montiel. Corre Laporte y Montiel. Hay tiro de esquina para la Argentina. Tiro de esquina para la Argentina. En un esfuerzo enorme de Montiel. A sacar la pelota Lionel Messi. Allí llegando tranquilamente ese balón. Señoras y señores, Messi con el córner. Atención, se vendrá el tiro de esquina. La Argentina buscando el primer gol de cabeza. Al córner va, viene cerradito McAllister que intentaba. Y último McAllister, creo. Sí, y último McAllister. Saque de arco.
1: Había movido bien al primer palo. Allí iba para peinarla y crear una crisis en la defensa, pero no la pudo tocar. No es la primera vez que lo tira ahí Messi.
0: Va saliendo Laporte. Aunque me quedé con lo de Nico González. Era bueno Nico cuando ingresaba al segundo tiempo. Siempre ha jugado bien. Se va a quedar sin ese cambio la Argentina.
2: Mariano.
0: ¿Se habrá leído raro el inicio del partido sin Paredes? Sí.
2: Se saca la pechera Facundo Medina. Se prepara para ingresar.
0: Va a sacar la pelota Unai. Largo envío. Lo mató a Oyarzabal. Aquí está Emiliano Martínez. Va a salir jugando Otamendi. Tomando la pelota a la salida. Paredes. Tagliafico. Allí apoyándose otra vez en Paredes. Aquí con Martínez.
2: Mariano.
0: Señor.
2: Se acercó Montiel a Scaloni y mandó a calentar a Molina.
0: Va sacando la pelota Montiel. Balón que rebote Baena. Lateral para la Argentina.
1: ¿Pudo haber sentido algo Montiel en esa corrida con Laporte?
3: Y puede ser. Sí, sí.
0: Allí va saliendo con la pelota. Fernández con Messi. McAllister se desprende de Paul por la derecha. Elige Paredes el otro lado. Tagliafico. Ahí va entregando la pelota Otamendi, Paredes, Otamendi. En la final de la Copa del Mundo 2026. Aquí estamos por Digno y Plaza. Ale con la pelota Romero. De Paul. La falta de Baena. El tiro libre para la Argentina.
1: A ver si Paredes le puede dar más armonía alrededor de la pelota. Tener a los volantes más juntos. Para poder entablar con España una especie de conversación futbolística, ¿no? Porque hasta ahora fue un monólogo de España y creo que si se juntan los volantes de Argentina también están capacitados para dominar el partido.
0: ¿De Paul se está peleando con el banco o está jugando con algún ex compañero de España?
2: No, está discutiendo, creo que con el técnico. Vuelve a ponerse la pechera Molina, lo mandaron a calentar.
0: Va tomando la pelota Álvarez, que peinaba a McAllister. Va buscando la salida, tacle fijo. Allí va tomando otra vez Álvarez. Se va adelantando Paredes, se cierra de Paul, no lo vieron. Va buscando la pelota Romero. Allí tocándola con Montiel. Cayó, gritó. Y hay tiro libre por falta de Baena. ¿Se apura o no? Se iba a apurar de Paul, no. Montiel en el piso, Medina, pechera. Y entonces por ahora nada.
2: Frenó todo, estaba listo para ingresar Medina. Le hizo poner la pechera. Algo vio Scaloni, que mandó a calentar otra vez a los laterales.
0: Va a sacar la pelota de Paul. 5 minutos y medio, segundo tiempo en la final. Romero que divide, Fabián que corta, Lamin Yamal. Va quebrando y sale. Allí está Lamin. Va comenzando con Cucurella. Tomando la pelota Laporte. Se va adelantando Laporte. Allí jugándola para Cubarsí. Bueno, ¿qué pasó? ¿Sin pelota Rodrigo o con pelota? ¿Qué pasó? El árbitro igual paró el partido para que sea tiro libre para España. Epa.
2: El problema es con Laporte.
1: ¿Cómo está? Mal parece.
0: Amonestado Paredes.
1: Se gana una amarilla no en una acción de juego. Y queda condicionado.
2: El único en cancha amonestado de Argentina.
1: Nada, prácticamente. Pero después la amonestó por el empujón, obviamente.
0: No, la amonesta por el empujón sin pelota, ese es el tema. Bueno, hay tiro libre para España. El partido sin goles. 7 minutos. La Argentina quiere estirar el partido. Bueno, ya vio la temática del primer tiempo. Ese fue el propósito de la Argentina, creo. Sacando a Rodrigo. Aquí se va adelantando Laporte. La quiere Baena encortada. Sigue Laporte. Cucurella. Allí Fabián. Rodrigo contra la marca de Paredes. Pelota para Porro. Aquí se apoya en Cubarsí. Rodrigo mete largo pelotazo. Buen cierre de Montiel, sacándola Otamendi. Digo, buen cierre de Montiel contra Baena. Bien por Otamendi, sale de Paul. Así está Emiliano Martínez. Va la pelota corta, Rodrigo gana. Levanta para Dani Olmo. Dani Olmo, Romero, McAllister. Allí tocándola para Tagliafico. La pelota rosada en Porro. Salida para la selección Argentina.
1: Están más cerca los volantes entre sí, cerrando mejor algunos espacios que había conquistado España en el primer tiempo.
0: Lateral que tendrá que hacer Tagliafico. A sacar la pelota con este empate transitorio. Allí buscándola Álvarez, empujado por Pedro Porro. Será tiro libre para la Argentina. Lo estoy siguiendo a Messi por acá solito. Se da tiempo para mirar la tribuna, el cartel, digamos, la pantalla gigante. ¿Sí?
1: Sí, sí.
0: El juego está por el otro lado. Mientras tanto, Enzo Fernández con Otamendi. Aquí está Martínez. Martínez, Romero. Romero, Montiel.

0: Oyarzabal. Oyarzabal, Fabián.
1: Qué buena vuelta de Otamendi.
0: Cucurella. Rodrigo. ¿Cómo nació esa jugada? Qué fácil la hicieron. Rodrigo. Así ataca España. Rodrigo levantando Porro. Porro con Lamine Yamal. Va Lamine contra Álvarez. Sigue Lamine. Y de falta. El árbitro no cobra. Sacando la pelota Fernández. Y a salir con De Paul. Le rebota demasiado. Cucurella que gana. Messi da una mano. Allí va a comenzar con Martínez. La pelota la está buscando Laporte. Se toma el rostro. Rosado por Julián Álvarez. Hay tiro libre de España.
2: Oyarzabal tenía campo para pegarle al arco, ¿eh? Una jugada notable. Este pase, Fabián Ruiz de primera Olmo. Una triangulación y acá va retrocediendo el Cuti Romero en cara. Y ahí tenía la posibilidad de rematar antes que le salga el Cuti Romero para buscar la pared. Acá toca y después se quedó quieto previendo también que Otamendi estaba allí para interceptar. Muy Mariano, buena jugada.
0: Ya voy, aguantame, se viene con la pelota Rodrigo, sí.
3: Ahora sí, llamó a Nahuel Molina.
0: Atención que se viene Olmo. Olmo que va, centro atrás, ahí está Cucurella. Montiel. Montiel manda la pelota al córner. Tiro de esquina para España. Montiel acaba de salvar a la Argentina.
2: Se metió por el callejón Olmo ahí. Ahí detecta que está el espacio. No lo logra perseguir. Creo que Paredes, el centro atrás y muy atento Montiel, conectado con la jugada, con el desmarque del adversario, que esperó allí que llegaba Cucurella para cortar medio gol, ¿eh?
0: Corner de Baena. Hay tiro de esquina para España. Señoras y señores, se viene España de arriba. Atención, marquen a Laporte. Marquen a Laporte. Allí va Romero. Habrá córner. Córner corto. Lamine que viene. Lamine que va sacudiendo por allí con Porro. El centro pasado justamente para Laporte. Arco. Bien Otamendi. Y ahora sí, lo que Diego Monroy les cuenta ya mismo. Se va Montiel.
3: Se va Gonzalo Montiel. Tercera modificación en Argentina. El que ingresa es Nahuel Molina.
0: Bueno, se invierte los roles. Siempre titular Molina. Entra Montiel. Hoy Montiel titular. Entra Molina. Y no sabemos si aquel pique. Después no se lo vio mal.
2: No. Puede ser desgaste.
0: Desgaste.
3: Después del pique, se acercó, habló con Scaloni. E inmediatamente mandó a calentar a Molina. Después frenó el cambio.
0: Va a sacar la pelota. Otamendi. Está pisando el área. Olmo, claro, perfecto el juez. Lo hace retroceder. Ya la tiene Martínez. Va sacando Martínez, buscándola Álvarez. Allí la manda fuera el argentino. Lateral que tendrá que hacerse por España. Va sacando Porro. Cumarsí. Aquí Rodrigo. No se le mueve Oyarzabal de frente. Va tomando la pelota Laporte. Laporte que juega con Cucurella. Cucurella que la va escondiendo por ese lado con Oyarzabal. Allí Rodrigo. Ah, para Cubarsí. Lo dejan venir. Y sale con Fabián. Pica Porro. Lamine Yamal. Iba a quedar muy libre, ¿eh? La perdió limpio, ¿eh? Iba a quedar muy libre por el sector derecho Porro. No lo vieron. La regala Fernández. Fabián, Rodrigo. Cubarsí. El amor propio hace que corra Fernández, pero demasiado solo. Va tomando la pelota Fabián. Ojo con Porro. Ojo con Pedro Porro porque está siempre libre para picar. Dani Olmo. Lamine Yamal. Allí tocando la pelota para Fabián. Fabián. Rodrigo. Olmo. Olmo, Porro. Porro que va. Porro que juega con Lamine Yamal. Tiro libre. Marca el árbitro Paredes. Tiro libre para España.
2: Es una faltita, pero falta, al fin.
0: Pero aparte una falta. Sí, no, fue falta clara. El tema es, ¿por qué?
2: Y la desesperación.
0: Porque si van jugando para afuera.

0: No se encontraban con el pase cómodo. Le das un tiro libre bastante cómodo para España, este tiro libre.
1: La desesperación por no robar la pelota rápidamente, por jugar en sectores de la cancha donde Paredes quizá no desearía jugar, como toda la Argentina. España lo va asfixiando, lo va arrastrando. Sigue gobernando el partido.
0: 14 minutos y medio. Uno de los mejores valores argentinos ha sido Emiliano Martínez y su seguridad en este partido, en lo que le han pateado de lejos. Señoras y señores, tendrá que estar atento ahora el golero argentino. 15 minutos, segundo tiempo. Acomoda Lamín, conversa con Oyarzabal. Señoras y señores, atención. Messi haciendo sombra a la barrera. Poca barrera, Dos y Messi. Atención. Lamine Yamal. Se fue Oyarzabal. Baena con él. Va Lamine. Atención. Lamine que le dio. El rebote le va quedando a Baena. Córner, nos zafamos. La busca Baena, la busca Álvarez. Salida para la Argentina. Levanta el público Otamendi.
2: Mariano.
0: Ferran Torres y Pedri.
2: Correcto, dos modificaciones se vienen en el equipo de La Fuente. Y los dos que se retiran con el número 21. Oyarzabal.
0: Y Fabián se va.
2: Y Fabián, se va Fabián Ruiz con el número 8.
0: Habrá salida para la Argentina. Va a sacar la pelota Tagliafico. Charlaban amenamente Enzo Fernández y De Paul. Va a sacar la pelota Tagliafico. Así saliendo el 3. Adelantando la pelota, devuelve Pedri. Pedri con... Upa, falta contra Torres de Otamendi. Tiro libre para España.
1: No puede imponer las condiciones Argentina. España sigue en lo suyo. Ahora con Pedri tratando de manejar al equipo. Y con un 9 más incisivo, quizás un poco más de área, sin descender tanto, o por lo menos es otro 9, ¿no?
0: El tiro libre se hizo para Lamin Yamal. Lamin se amaca. Así está luchando Lamin. Saque de arco para la Argentina. Emiliano Martínez, Otamendi le dice, ¿por qué no lo mirás a Lamin Yamal que se tira? A ver.
1: Nada.
0: Correcto el árbitro. Messi a la pasada charla con Vincic. Habrá salida para la Argentina. Va a sacar la pelota Emiliano Martínez. Pelota larga para Julián Álvarez. Laporte. Messi. Allí McAllister, Rosan Rodrigo, Mete Paredes, Pedro Porro, Rodrigo, Cubarsí. Mi pregunta es si la Argentina no puede agarrar la pelota o no ha querido ganar, agarrar la pelota tirándose tan atrás. Romero, aquí está Olmo, Pedri, Cucurella, Baena, mano a mano con Molina. Allí está Baena, Cucurella, Molina que lo topó sin pelota. Se viene Pedri, atención, Pedri la esconde, Dani Olmo, cayó por Romero. Olmo, Martínez, córner. Tiro de esquina, se quejan todos los españoles por falta sin pelota de los argentinos. Hay tiro de esquina para España. Peligroso trabajo de Argentina defensivo, se está metiendo muy atrás y cediendo demasiado.
2: Ahora sí, Mariano, Facundo Medina a la cancha.
0: Habrá córner. Hay tiro de esquina de Lamine Yamal. Laporte y Romero. Advierte el árbitro. Lamine es el del córner. Señoras y señores, se viene España. Se retrasa demasiado la Argentina. Cede demasiado la Argentina. Atención. a picar Rodrigo, Lamin ya mal por bajo, McAllister. Allí tomando la pelota Porro. Otra vez Lamin. Lamin con otro centro. ¡Oh! Corner de Paredes. Hay tiro de esquina para España.
1: Le falta redondear la tarea a España, ¿eh? Lo único que le falta.
0: Otro corner que se viene de vaina. Hay tiro de esquina de España. 0-0 el partido. Va el centro cerrado. Martínez a medias. Olmo que busca, divide. Romero. Está sacando la pelota Romero, no hay nadie. Será de Cucurella. Allí va tomando la pelota Unai Simón.
1: El asunto también, Mariano, pasa porque la Argentina, salvo que lo encuentre en una de esas corridas a Julián, se está quedando sin contraataque también.
2: Simeone también y agota los cambios.
1: Claro.
0: Va sacando la pelota Unai. Así está Cubarsí. Porro. Cubarsí. Ahí está Unai. Saca la pelota larga para Ferran Torres. Tagle Fico. Lo bueno sería que se venga el break ahora mismo. Viene Pedri. 20 y medio. Olmo. Cucurella. Baena. Baena que va. Molina que no. Centro de Baena. Martínez que lo pasa. Corner de Tagliafico. Muy atrás la Argentina. La pelea la da esperando. Es muy peligroso esto. Será tiro de esquina. La Argentina tiene jugadores para pelear más adelante. Señoras y señores, córner de Lamine Yamal. 21 minutos. Se vendrá Rodrigo y Laporte. Va el córner cerrado. McAllister otra vez. Cayó Cubarsí en el área chica. Habilitado Lamine Yamal. Lamine que sigue. Será córner. No, dejó meter ahí. Está. ¡Uy! Torres se la pierde bien Martínez. El mejor jugador argentino, el más firme. Emiliano Martínez se queda con la pelota de Ferran Torres.
1: Muchos se quedaron parados, perdiendo marcas en el área, previendo quizá que esa pelota se podía ir al córner. Se exigió Lamin, la pelota no se fue. El centro Torres, quizá le quedó, la pelota le quedó un poquito más arriba como para bajarla y meterle el frentazo a uno de los dos costados. Seguro Martínez, Argentina padeciendo el partido. Quizá ahora con Simeone pueda tener una salida por la derecha, explosiva.
0: Se va Romero, ¿eh?
2: Sí, Cuti en el piso.
0: Se va Romero. Otamendi va a pasar a jugar de 2 y Medina de 6. ¿Digo bien? Se interrumpe el partido. Hay break.

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0: la Argentina. Charlan Emiliano Martínez y Ferran Torres. No sé por dónde va la pelota y por qué. No sé si España le tiene que ceder la pelota a Argentina. Por algo charlaban Emiliano Martínez y Ferran Torres. Allí pelota para el arquero argentino. Tal vez el más firme de todos en la jornada de hoy. Va tomando la salida Mae Medina. Así abriendo para Tagliafico. Álvarez. La Argentina esperando que le quede una. Por cómo está la temática del partido. Medina. Álvarez. Tagliafico. Va tomando la salida. Recordemos los dos centrales titulares lesionados en la Argentina. Lisandro Martínez. Y ahora Romero. Cucurella. Buena presión de Simeone. Va a sacar la pelota Molina. Como una estampilla Laporte contra Messi. Allí va tomando la pelota Messi ahora. Lo marcaba Pedri. Que alguna vez le habrá alcanzado la pelota, ¿no?
1: Seguramente.
0: Va sacando la pelota Emiliano Martínez. Tagliafico. Cuando sale por los costados la Argentina, el que se pone como zaguero es Paredes. Álvarez. Estaba esperando que se la rebotara Paredes. Ahí está Emiliano Martínez. Va a sacar la pelota. Enfría el juego la Argentina. Paredes. Otamendi. Aquí está Molina. Va sacando el juego para Simeone. Simeone que pierde. Así el taco de Baena no es bueno. Paredes. Molina. A mitad de camino Rodrigo. McAllister. Libre, libre. Ahí está, libre. Señoras, señores, va Tagliafico, va. La Argentina quiere que le quede una. Y le va buscando Fernández, libre. Así está McAllister de Tagliafico. Aquí Paredes. Bueno, pero está bien. Le sirvió a la Argentina salir del asedio. Otamendi. Molina. A jugar Argentina. A ver. A jugar Argentina. A ver. Ahí va Messi, va. Abre para Simeone. A jugar Argentina. La pelota de Simeone corta. Qué pena. Mal centro de Simeone. Baena. Libre Olmo. Allí tocándola con Rodrigo. Tampoco quiso apuro. Alex Baena. Pedri. Allí está Pedro Porro. Dani Olmo. Lamín que la busca contra Tagliafico. Y en Tagliafico le dobla la maniobra a McAllister. Medina Paredes. Álvarez. Lo esperó Cubarsí. Álvarez. Qué bien lo esperó Cubarsí. Saca Pedri. Así con Porro.
1: Y no sé cuánta fuerza le queda para esa carrera de 50 metros con pelota al pie a Álvarez, porque está en soledad.
0: Pero le va a quedar. No te impacientes, le va a quedar.
1: Puede quedarle.
0: Va a entrar Merino en España.
2: Y Nico Williams.
0: Va tomando la pelota Pedro Porro. Aquí va a recibir. Uno se va a Baena, supongo, ¿no? Va tomando la pelota Pedri. Así aguanta Pedri. ¿Sacará quién? ¿A Olmo? Sí, sí, por descarte, ¿no? Se viene la pincha mal. No puede McAllister. No, demasiado. Pirulete. Saque de arco para la Argentina.
1: William por Baena. Pero seguro. Después sí, por descarte es Olmo. Porque juega
0: Merino
1: como...
0: Claro, Merino por Olmo.
1: Claro, tercer volante adelantado con llegada al gol.
0: A sacar la pelota Medina. Así va tomando Martínez. Otamendi. Zagueros centrales suplentes en la selección argentina ahora. Bueno, toda la defensa menos Tagliafico cambió Argentina.
3: Correcto.
0: Uy, uy, uy. Casi córner. La saca Martínez apurado. Baena. Metía por allí Fernández. Va a reponer el seleccionado español. Y iban los cambios entonces.
2: Se retira Dani Olmo con la número 10. Y el que ingresa es Mikel Merino con el número 6.
0: Y Baena,
2: el hombre del Atleti, con el número 15 afuera. Y a la cancha Nico Williams con el 17.
0: A sacar la pelota Cucurella. El partido empatado 0-0, 30 minutos. La busca Williams. Así sacando la Molina, Paredes. La cobertura de Rodrigo para que sea de Cubarsí. Allí está buscando Merino. Fau. Sí, Fau de Paredes. ¿Qué le pasa a Paredes hoy? Mucho full. En lo que va del segundo tiempo y ya está amonestado. Tiro libre para el seleccionado español. Pedri le dice, 10 centímetros me estás cortando el tiro libre rápido que quise hacer. Cubarsí. Rodrigo. Allí está Porro. Lamine Yamal. Rodrigo. Cubarsí. Tocando la pelota para Merino. Bien. Medina. Álvarez que no podía. Lamine Yamal. Merino. Va jugando con Rodri. Rodrigo cambia de frente por este lado. Nico Williams. Allí está Williams. Pedri. Cucurella. Va sacando para Pedri. Se va arrimando Pedri. Ferran Torres. Cucurella. Rodrigo. Va con Pedri. Atención. Pedri. Otra vez la seguridad de Emiliano Martínez. Insisto, el mejor jugador argentino para mí. Se queda con la pelota.
1: Lo movió de atrás Julián Álvarez. Porque ya se había perfilado para correr.
0: Aguantame que robó Williams. Rodrigo. Porro. Lamine Yamal. Va Lamine. Ferran Torres, otra vez con Lamín. Lamín, escapa y va. Lamín para Torres, Medina salva. Lateral para España. Porro. Rodrigo. Cubarsí. Cubarsí, otra vez Martínez. Entra adentro. La pelota sigue, el juego también. Nico Williams. Sigue Williams. Señoras y señores, Emiliano Martínez, el mejor jugador argentino en todo el partido. Hay córner. Lo tendrá que hacer Nico Williams con Lamine Yamal.
1: La cosa está difícil, ¿eh? Está difícil.
0: Córner entre ellos. Fuera la figura de España en la Eurocopa. Señoras y señores, la gente grita porque se quedó todo el segundo tiempo en la Argentina. Se va a adelantar Williams. Atención, va el córner, va. El árbitro para el partido antes. ¿Y a quién llama? A Otamendi y a Merino, creo, ¿no? A Otamendi seguro. A Medina. Y el tiro de esquina que será por Williams. Señoras y señores, va España. Allí va el centro de Nico Williams. Uy, le erró el cabezazo, por suerte, Cubarsí. Y por el otro lado aterrizó Tagliafico. Se lo perdió Cubarsí. Será salida para la Argentina.
1: Es un ejercicio de resistencia de la Argentina, que está defendiéndose como puede, apelando a las manos de Martínez. España en el juego es claramente superior, esto no hace falta ni decirlo. Y no encuentra respuestas tampoco al contraataque, porque, insisto, no recupera la pelota la Argentina, no se la deja recuperar, y además el punto de recuperación es muy, muy retrasado.
0: Saca la pelota Cubarsí, ahí está Merino. Va saliendo Cubarsí, Porro, Laporte, resiste la Argentina, Cucurella, Laporte. Allí va tomando el balón Unai Simón. 34 minutos se van a cumplir. Laporte. Allí va tocando la pelota Cubarsí. Va saliendo Laporte. Aquí tocando con Cucurella. Amaga Williams. Williams. Va tomando Pedri. Rodri. Salida para Cubarsí. Porro y McAllister. Lamine Yamal y Porro. Allí Lamine Yamal.
1: Es impresionante cómo manejan el control y el pase, ¿eh?
0: Lamine Yamal se queja de la fuente con el cuarto hombre. Va tomando la pelota Cubarsí. Allí está Porro. Cubarsí. Rodrigo. Pedri que va. Porro pica. Porro que se viene. Centro que da en Tagliafico. No hay resistencia en la mitad de la cancha. Pero no es una cuestión, es cuestión de postura. La Argentina ha decidido todo el partido jugar atrás. antes en el primer tiempo, la única salida, hablamos con Gallardo en el entretiempo, con Marcelo Gallardo. Si sacaba a la Argentina, era pelotazo aéreo a Nico González para que la baje. Y ahora ya directamente todo atrás. Por eso está resistiendo la Argentina. Nico Williams. Allí Nico Williams tocándola para Pedri. Pedri para Williams. Williams que va con el centro, se pasa a Torres Laporte. Señoras y señores, Martínez. Sigo diciendo por ahora, el mejor argentino que va sacando largo para Simeone. ¡Ay, qué pena! Sin pelota, Simeone, falta Cucurella. Tiro libre para la selección española. Emiliano Martínez, el destacado argentino.
1: No cabeció limpio Laporte. Creo que hubo una especie de roce, bloqueo, que atenuó el efecto de la pelota. A ver, acá. Sí, creo que Molina, o le cabeció medio con el hombro. Está sosteniendo Martínez al equipo.
0: Va a sacar la pelota Unai Simón. Así la salida con Cubarsí. Presiona Álvarez. Va buscando la mincha mal. Aquí está Merino. Merino, Rodri. Se va adelantando el capitán. Abriéndola para Porro. Permanente salida. Pedro Porro. Va tocando la pelota por allí con Cubarsí. Adelanta para Pedri. Se va apoyando en Laporte. Cucurella. Nico Williams. Aquí está Cucurella. Molina lo tocó a Nico Williams. Se va adelantando Pedri. Va Pedri, Merino. McAllister. Va tomando la pelota Cubarsí. Va saliendo. Bueno, por el gesto al aire. Fernández amonestado. No había sido falta. Tiro libre para España. Esto lamentablemente sin potencia. No poder respirar ni salir para adelante porque a Enzo Fernández no le hicieron falta.
1: No. Es que no tienen protagonismo McAllister solo para retrasarse y cubrir sectores. Le queda muy lejos la cancha.
0: Va buscando Nico Williams. Así está Cucurella. Laporte. A ver si roba una la Argentina. Una que robe. Como viene el panorama. Para sacar la pelota Unai. Uno no se imaginó un partido así, ¿no? Pensábamos que la Argentina lo peleaba de otra forma.
1: Sí, más en la mitad de la cancha. Lo podría imaginar esta producción de España, pero con otra resistencia, más adelantada la Argentina.
0: Porque hablábamos mucho del emparentamiento que podía tener hoy la Argentina contra España, de lo que había dejado frente a Inglaterra. Va a sacar la pelota Emiliano Martínez. Bueno, será el desgaste que le haga España, ¿no? Habrá jugado esto la Argentina hasta que no dé más España. Va tomando Medina. Medina que va saliendo por allí. Paredes que... Uy, mete un pelotazo otra vez. Paredes complicado. Lo tiene que tirar larga Otamendi. Allí está buscando el balón Merino. La queda Ferran Torres. Busca Merino. Va Lamín. Se refugia la Argentina. Viene Porro. Aquí está Cubarsí. La va cuidando. Aquí está Laporte. Se levanta el público español ahora con el clásico España-España. Nico Williams, falta de Molina, no. Así saliendo con la pelota Simeone, Fernández, Messi. A ver, capitán, muy largo para Molina. Laporte, Unai. Saca Unai sin marca, libre Merino. Buscando la falta de Fernández. Tiro libre para el seleccionado español. El partido, así todo. 0-0 la Torre.
1: Así todo 0-0, así que es lo único esperanzador de la selección argentina. Y la falta de gol, de llegadas continuas de España, fueron también esporádicas de acuerdo a el caudal futbolístico del equipo español.
0: Rodrigo, el cambio de frente a Pedro Porro. A ese le tengo temor, a Pedro Porro. Lamin Yamal para Ferran Torres. Atención Ferran Torres. La marca de Medina. Porque hace muy buenas diagonales Porro. Cuando él distrae por afuera, después se mete por adentro. A Francia le hizo lo mismo.
1: Yo a Ferran Torres, porque conoce los desmarques, está siempre en el lugar oportuno para definir.
0: 40 minutos, Porro con el lateral. Así está Cubarsí. Rodrigo. Pedri. Cubarsí. Rodrigo. Aquí el cambio para Cucurella. 40 minutos. La Argentina lo estiró hasta los 40 minutos. Va sacando Laporte. Cucurella. Laporte. Cubarsí. Abren para Porro. Porro y McAllister. De arriba España. Allí se va preparando Pedro Porro. Va comenzando con Merino. Aquí está Rodrigo. El cambio de frente para Nico Williams. Va Williams con Cucurella. Nico Williams. Molina. Pero siempre hay un rojo. Pedri. Laporte. Pedri. Allí. Unai Simón. Va tocando la pelota con Pedri. Sale a molestar muy solito Enzo Fernández. Y otra vez con Unai.
1: Son incansables en esto, ¿eh? Mueven. Esperando que en algún momento caiga el fruto del árbol.
0: Cubarsí. Va tomando la pelota Cubarsí. Ahí está buscando Merino. La dejó cortita para Rodrigo. Quedó lejos Paredes. Abren para Lamin Yamal. Lamin. Rodrigo. Va Merino. Pica Ferran. Va para Ferran. Mordido. Se salva la Argentina. Saque de arco.
1: Difícil engancharla porque no solamente la tenés que conectar bien con el pie, sino también tenés que girar el cuerpo para poder coordinar en ese movimiento. No era fácil, pero Ferran corta mucho en diagonal, sugiriéndole pases a los compañeros. Claro que no es tan sencillo porque Argentina está completamente aplastada en el fondo y encontrar ese hueco es una tarea que exige constancia e inteligencia.
0: Va a sacar la pelota Emiliano Martínez. 42 minutos, segundo tiempo. La final está empatada 0-0. Largo del arquero para McAllister y Porro que marca. Allí buscará la pelota Cubarsí. Pedri. Tiene un imán la pelota con los rojos. Tiene un imán. Se viene Pedri. Pedri que la aguanta. Allí con Lamin Yamal. Lamin que la va estirando. Sale Laporte. Rodri. Es como la gotita que te va cayendo en la cabeza. Y una gotita y otra gotita. Y te va desgastando España tremendamente. Allí Nico Williams contra Molina. Va buscando Cucurella. Aquí tocándola con Rodri. Se desmarca Porro. Va para Porro. Domina Porro. Libre Rodri. Rodrigo. Nico Williams. Aquí va contra Molina y contra Simeone. Pedri. Va tocándola para Cubarsí. Se adelanta Cubarsí. Abre por allí. Busca Merino. Merino que la cierra mal. Porro. Lamin Yamal. Lamin que amaga. Lamin. Haciendo la pausa. Se engolosinó. Encontró a Rodrigo. Cambia para Williams. Williams otra vez mano a mano. Bien Molina. Molina. Mal pase Molina. Robó bien. ¿Por qué ese pase? Sin sentido. Lateral que tiene que hacer Cucurella. 43 y medio. Así Pedri. Laporte. Pedri. Laporte. Ahí está Cubarsí. Libre lo tiene a Porro. Va y prefiere a Rodrigo. Rodrigo. Menos mal, se levantó la pelota, creo.
1: Esta fue muy buena, ¿eh? Cubarsí midiendo el tempo de la jugada también, a ver si podía encontrar algún pase por afuera. Se le fue abriendo Rodrigo, destapando Rodrigo ahí como vemos en zona de volantes y entre defensores para quedar de frente. Y fue el remate, pero fue buenísima la jugada.
0: Señoras y señores, 44 minutos 20. Saca la pelota Emiliano Martínez. 0-0 la final. Laporte, Pedri, Nico Williams. Merino, Pedri. Bien por Paredes. Messi. Cucurella. Está sin pechera, fuera de la cancha Romero. Lateral que tiene que hacerse por Molina. La Argentina decidió un juego y por ahora aguanta. Empata 0-0. Va a sacar Molina. estirándola para Álvarez. Ahí estaba la por, saca Cubarsí. 4 minutos más. Ferran Torres y Otamendi. Tiro libre para la Argentina. ¿Cuánto sabe Otamendi, eh? ¿Cuánto sabe Otamendi en esta?
1: Pillo.
0: Estuvo Pillo, sí señor, fabricando. Saca Otamendi. Va saliendo Medina. Aquí con Emiliano Martínez. Martínez y la pelota. El pelotazo largo. Buscará Cucurella con Simeone. Laporte primero, McAllister. Allí Molina. McAllister. Messi. Aquí Simeone. Cayó Messi sin pelota con Laporte. Lo tendrían que amonestar en todo caso, ¿no? Referí.
1: Yo creo que sí, porque fue directamente hacia Messi. Para que él no pueda intervenir por detrás, fue a buscarlo. La primera vez que Argentina puede dar 2-3 pases en este segundo tiempo y estar en esta parte de la cancha para poder amagar, atacar.
0: Es chocar contra un mueble, ¿no? ¿Amarilla para quién? ¿Del banco argentino? ¿Para Romero?
2: Y para Romero, o Samuel.
0: Bueno.
2: Estaban juntitos.
0: Tiro libre para la Argentina. Y bueno, el público dice, ¿y quién te dice que no? Señoras y señores, 46 y medio. Si había que esperar hasta esta hora, esperemos y esperamos. Messi, Simeone. Otra vez con Messi. Va el capitán. Se viene Fernández, va para Messi. Messi le estiró, rebotó y perdió. Paredes. Insiste la Argentina. Álvarez, ilumínense. En esta, Simeone. Ay, ay, ay, Simeone. Meta el centro. Vamos, saca la pelota Porro. Tagliafico no, William. Mal parada Argentina. 3 contra 3. 3 contra 3 va William Martínez. Señoras y señores, hoy Martínez en la figura argentina. Viene Fernández. Uy, está amonestado. Y afuera. Se queda con 10 la Argentina. Expulsado Enzo Fernández. Se queda con 10 la Argentina. Y pensar que fue por aquel puñetazo al aire.
1: Sí, una entrada completamente a destiempo. No tuvo la capacidad para frenarse en ese momento, consciente de que estaba amonestado. La inercia, el envión. Cubarsí despeja y se lo lleva puesto, sí. Esa amonestación.
0: Sí, porque aparte mueve toda la pierna derecha para voltearlo.
1: Sí.
0: Él lo frena, al contrario, mete la rodilla. Se queda con 10 la Argentina. Él sigue de largo derecho. Pero bueno, veremos si determina algo la televisión, la gente del VAR. El banco argentino presiona.
2: Justamente lo que marcás, le piden que revean.
0: Claro, claro, piden que revean. Bueno. Esperemos si zafa o no zafa Enzo Fernández. Qué lástima el centro de Simeone.
1: Sí, no le pudo dar comba para que entre y salga del área chica. La pelota fue recta prácticamente. Un buen avance con un Paredes que abrió y Simeone que llegó. Era la jugada que necesitaba Argentina para ganar el partido. Si se trata de jugar claramente... España fue quien puso las condiciones en todo el partido. Me extraña ver esta conducta de la Argentina, este comportamiento. Pero claro, también hay un rival que, como decíamos antes, siempre ha jugado con sus claroscuros, con sus más y con sus menos. Siempre ha jugado así y lo ha hecho jugar a sus rivales así.
2: En el banco de Argentina están convencidos que le tienen que sacar la amarilla.
0: Que le tienen que quitar, decís vos.
2: Sí, señor.
0: Pero no, eso se está yendo para el vestuario. No, se va Enzo Fernández. Se queda con 10 la Argentina, expulsado Enzo Fernández.
1: Y decir que a España le falta algún jugador decisivo en alguna posición determinante del campo en esta clase de partidos.
0: Estaban pidiendo la expulsión de Cucurella cuando todavía Enzo Fernández estaba en la cancha. Se queda con 10 la Argentina. Enzo Fernández. Pero bueno, habrá larga. ¿Hay un cambio más ahora?
2: Sí, llegan a la larga. Sí, Argentina tiene uno más y España dos tendría.
0: Habrá tiro libre para España. Cubarsí, Rodrigo. Va sacando la pelota para Porro.
1: Julián Álvarez, volante por la izquierda. Macalister más cerrado.
0: Va tomando la pelota Laporte. Aquí abriendo juego para Williams. Este es Cucurella. Va tocando con Pedri. A ver si resiste Miguel Martínez, que hasta ahora fue el mejor argentino. Va buscando Rodrigo. Se cierra Porro. Va Lamine Yamal. Así está Lamine. La perdió solito Lamine. Álvarez. Cambia Álvarez. Cucurella. Va buscando Ferran. Falta de Paredes. Paredes ha hecho todo fules desde que empezó a jugar, lamentablemente. No ha podido estar limpio en la marca. Hay tiro libre para España.
1: Y un cambio de frente de Julián porque no tiene con quién jugar. Recuperó la pelota a Lamine y después se encontró con sus compañeros que estaban completamente alejados. Nadie por delante le dañó la pelota y la trató de sacar para el sector derecho y se encontró con todas camisetas rojas.
0: Bueno, puede ser la última del partido, este tiro libre. La última jugada, así que veremos. Porro, Porro y Lamine Yamal. Señoras y señores, le pedimos la última a Emiliano Martínez en los 90. Un tiro libre tremendo tiene España. Con 10 la Argentina, expulsado Enzo Fernández. Señoras y señores, charla Lamine Yamal y Pedro Porro. Alguien quiere ser el héroe. Veremos si Lamine o Porro. Señoras y señores, va España, va. 52 minutos. Porro y Lamine. Atención. Se termina el partido en los 90. La Argentina sufrirá este tiro libre y España intentará que sea gol. Reacomoda la línea el árbitro. Señoras y señores, va España, va. El árbitro lucha con las barreras propias en España y la Argentina. Así se va a venir España. Va Lamine Yamal, la figura argentina, manda la pelota al córner. Ya desde el primer tiempo estuvo seguro Emiliano Martínez. Salva a la Argentina.
1: Por suerte para la Argentina, Emiliano Martínez no se movió de su palo.
0: Córner corto, Pedri, Williams, centro adentro, Cubarsí que no. Y el árbitro marca el final. Señoras y señores, se ha terminado el partido en los 90. Han empatado 0-0. La Argentina y España.
3: Temperatura 18 grados.
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0: tocar la pelota Torres. Aquí estamos, el estadio New York, New Jersey. Afuera la música. Que va a empezar el primer tiempo del extra. 0-0 está el partido, terminó los 90. La orden del juez, primer tiempo en marcha, del largue. Rodrigo que va. Cayó solo, lo tocó Messi. Solo. Sale Porro. Va sacando la pelota por así. Unai, sí.
1: No, solo se cayó.
0: Va tomando la Port. Rodrigo. Abriendo juego para Cucurella. Nico Williams. Cucurella. Pedri. Se va adelantando España. Se repliega en la Argentina con Paredes, McAllister por adentro. Así está Porro. Lamine Yamal. Porro. Rodrigo. Mete el cambio de frente para Williams. Allí lo va estirando Molina. Cucurella, libre Pedri. Pedri, Cucurella. Nico Williams. Aquí tocando la Port. Se va adelantando España. Pedri. Aquí descarga para Cubarsí. Se cambió el vendaje rojo. Allí va tomando la pelota Lamine Yamal. Porro. Abre para Lamine Yamal. Ferran. Lamine. Aquí está Porro. Porro con Torres. Torres que pierde. Tagliafico atropelló solito. Falta, marca el árbitro. Tiro libre para la Argentina.
2: Buscando ese pase definitivo, España mueve la pelota y la Argentina bien parada en esta primera jugada, sin dejar lugar a los desmarques, a las paredes, que son fundamentales. Difícilmente España te tira un centro, salvo producto de algún desborde.
0: Va a sacar la pelota la figura argentina, Emiliano Martínez. Va a sacar ese balón. Allí está Martínez. El pelotazo que va Álvarez y Porro. Va a salir jugando Unai Simón. Aquí sale Cubarsí. Rodrigo. De Cubarsí a Laporte. Abriendo juego para Cucurella. Pedri. Rodrigo. Se adelanta España. Pelota para Ferran Torres. Torres que se viene Williams por adentro. Aquí con Wilcon, Lamine Yamal. Tagliafico. Allí Álvarez. Lamine Yamal. Pedri. Pedri que levanta. William que no. Martínez. Martínez salva otra vez el arco argentino. Enorme el arquero. Se salva la Argentina. McAllister. Tiro libre. Marca el árbitro de Pedri. Y otra vez Emiliano Martínez.
2: El cabezazo que erró la pausa de Pedri. Cerebral pone este pase por arriba. El cabezazo llegó mal afirmado. Nico Williams, y no se dejó ir con un posible desvío. Martínez se mantuvo en posición y sacó el manotazo.
0: Medina. Tagliafico, se viene otro cambio en España. Medina. Aquí de frente Porro. Allí está la figura dejando salir. Saque de arco.
2: Mira, cortan diagonal. No le pega y Martínez se queda hasta esperar que la pelota salga después del desvío. Y ahí se estira y con un manotazo evita el gol. Muy bien el arquero.
0: Va a sacar la pelota Emiliano Martínez. Zubimendi se viene al campo. Pelota larga que buscará Laporte. Allí con Simeone. Falta de Simeone.
2: A Rodri en suelo.
0: Y también ha entrado y cometió infracciones. Rodri. Levantando. Allí. A su compañero Laporte. Tomando la pelota Porro. Cortó camino. Va buscando Merino. Merino. Lamine Yamal. Porro. Rodrigo. La pelota queda mordida por Paredes. ¡Upa! ¡Qué mal cerró Simeone! ¡Simeone! ¡Otra vez! Así sacando Paredes. Vamos con fe, Simeone. ¡Vamos! Va tomando la pelota Laporte. Allí va recibiendo el juego Pedri. Cucurella. Nico Williams. Pedri. Rodrigo. De Pedri a Cubarsí. Va tomando la pelota por este lado. Lamine Yamal. Porro. Cubarsí. Paredes agarraba a Ferran Torres. Cambio de frente de Rodri. Allí está buscando Nico Williams. Va contra Molina. Williams que no puede. Simeone. Allí Laporte. Simeone. Mira si le quedaba dentro de la cancha. Con la velocidad que tiene Simeone. La gente lo aplaude. Habrá salida para España.
3: Y se vienen dos cambios. Mariano, Eric García con el número 4. Y Martín Zubimendi, el hombre del Arsenal, con el 18.
0: Va tomando Pedri. Rodri. Se va a ir seguro Laporte. Se viene con la pelota. Porro. El buscapié. Torres. Ahí está Merino. Martínez. Williams. El árbitro para el partido. El árbitro para el partido. Por falta en ataque. Oh. Se paró el corazón.
2: Sí. Sí, sí. Ya me parece que antes de definir, el árbitro tenía pensado que iba a cobrar la falta. Vamos a corroborarla ahora porque hay dos jugadores caídos. A ver, no la puede enganchar Ferran Torres. Acá yo no veo nada.
3: A Otamendi le cuesta ponerse de pie.
2: Ahí tampoco. No veo. Bueno, esperemos.
3: Dibu pide asistencia médica y a Otamendi le cuesta al menos pisar un poco.
0: Bueno, no sé si estará revisando o no esta jugada, ¿eh?
3: La rodilla izquierda, se preocupa Dibu. Messi pide el cambio de Martínez.
2: A Otamendi, la de Dibu no me pareció falta, la de Otamendi había que revisar más el detalle. Merino o Otamendi, esa es la pareja.
0: A ver, allá tenés.
2: A ver. Ahí. Yo acá no veo falta.
3: Mariano.
0: Señor.
3: Pidió el cambio Messi de Dibu, ¿eh? Se prepara Rulli.
2: Únicamente que después Merino, en el intento de pegarle, ahí se lo lleva y se lo atropella al arquero, al Dibu. Esa también puede ser falta. Me parece que es más esa que sobre la de Otamendi, ¿eh?
0: Los suplentes de España es como que están en la línea de cal, pero no le dicen al cuarto hombre, revísenla, no pasó nada. O sea, están ahí de pie, al lado de la línea. Los jugadores de España han retrocedido ya. Bueno, Martínez, veremos. Va a entrar Rulli.
2: Creo que es esa, Mariano, la jugada revisable, ¿eh? La de Merino contra el arquero. Que no le pega la pelota a Merino. Entonces puede ser que allí lo haya derribado al Dibu.
0: Bueno, señoras y señores, habrá salida para la Argentina. Hay cambios en España. Falta en ataque. Se fue volando, ¿quién? Rodrigo y Laporte.
3: Rodrigo y Laporte afuera del campo de juego. Y a la cancha Eric García y Martín Zubimendi. Está preparado para entrar Rulli. Ahora se pone la pechera y aguarda la seña de Dibu Martínez.
2: También hubo un pisotón a Otamendi que también lo pudo haber contemplado el árbitro.
0: Ahí se vuelven, ahora sí, abriendo los brazos los jugadores españoles aquí en el banco de suplentes. Va a sacar la pelota Martínez. ¿A quién llama? ¿Argentino? ¿Quién se viene? Está llamando el banco.
3: Senesi. Marco Senesi.
0: Va tomando la pelota Porro. Levanta para Torres. Allí buscando Nico Williams. Le va quedando a Pedri. Cucurella, pica Williams. Pelota para Williams contra Simeone. Así va, bien Simeone. Molina. No, Molina, no. Qué regalo para adentro. Merino. Porro. Lamine Yamal. Así descargando la pelota. Zubimendi que va. Se adelanta España. Cucurella. Va para Pedri. Quiere Merino. Otamendi, bien Otamendi, Messi que busca. Cubarsí. Pau de Messi. Tiro libre.
4: Papito, pensé que era gol.
0: Tiro libre para España.
2: Es que Julián Álvarez ahora está doblándole la marca a Lamine Yamal, porro. Entonces no juega como pieza adelantada para ver si con alguna aceleración puede tener un mano a mano. Ahí está.
0: Va tomando la pelota Lamine Yamal. Se va adelantando España. Allí jugando con porro. Pedri, Cucurella, Nico Williams. Se va adelantando Zubimendi. El toque de Pedri. Porro otra vez, espera Torres. Va al centro, William que quiere. Atento Molina. Cucurella. Muy atrás la Argentina, pero bueno, está con 10. Allí está buscando Zubimendi. García. Pedri. Se metía el offside Cucurella. Zubimendi. Torres espera. Aquí está Cubarsí. Abre para Lamine Yamal. Lamine con Tagliafico. Porro. Pedri. Lamine Yamal. Ah, bueno.

0: todos los zurdos. Senesi, Medina y Tagliafico.
1: Adentro Tagliafico, a la izquierda Medina.
0: Yo te digo una cosa, Tagliafico está rengo, ¿eh? Está caminando, está corriendo con dificultad. Mira, ahí se toca la rodilla izquierda o el muslo izquierdo, ¿eh?
1: Sí, sí.
0: Va sacando la pelota Emiliano Martínez. Allí buscando a Simeone. Va para Messi. Qué lindo que cobra un tiro libre el árbitro. Pedri. Va tomando la salida Pedri. Aquí avanza Porro. 12 minutos, primer tiempo, alargue. La Argentina quiere estirarlo hasta los penales. Buscando la pelota Zubimendi. Allí va Pedri. Toca para Williams. Williams que coloca centro adentro. Merino. Ahora sí. Esta sí se la perdió España. Increíble lo que se perdió Merino. Se ha salvado. Pero bien de milagro la Argentina esta, de la Torre.
2: Sí, sí. Llegó un poquito tarde Merino. Se lanzó hacia la pelota. El doble 9, decíamos. Allí puede venir ahora sí centros de costado. Que es quizá una capacidad que aparece ahora en momentos de urgencia para España, porque no puede entrar por abajo.
0: Saca la pelota Martínez. Cubarsí, McAllister, Porro, McAllister, Zubimendi. Allí va tomando la pelota Pedri. Va jugando por aquí con Zubimendi. Otra vez Pedri. Sale Eric García. Eric se adelanta. Cucurella. Williams. Cucurella. Pedri. Allá va España, 0-0 el partido. Lamine Yamal buscando por allí. Porro, Pedri, William Molina. William Molina va. Nico Williams. Williams, bien. Sacando la pelota, bien. Paredes, Messi. Invente maestro. Cambio de frente, pelota para Simeone. Pau, Pau, ¿cómo que no? Si al frenarse Simeone, Cucurella le tira el cuerpo encima. Esta sí me pareció foul para la Argentina. Merino. Lamine Yamal. Lateral.
2: A mí también me pareció falta esta.
0: Esto fue falta contra Simeone. ¿Amarilla para quién? ¿Para Scaloni?
1: Sí, para el técnico argentino.
2: Sí, mirá, mirá acá.
0: Para mí fue foul. Mira, sí. Él se frena.
2: Lo derriba.
0: Sí, lo tira.
2: Sí.
0: Falta de criterio del árbitro acá total. Esto era tiro libre para Argentina. Tiene razón Otamendi en quejarse. Y Simeone lo mismo. Porque Simeone se frena, punto. Y no obstruye nada. Porque no es que va al cuerpo de Cucurella. El tipo se frena. Cucurella se lo lleva por delante.
2: Completamente, completamente de acuerdo, sí.
0: Lateral de Medina. 14 y medio. McAllister que lucha. Nueva salida para la Argentina. En una jornada complicada. La Argentina está aguantando también este primer tiempo de la largue. Con 10 jugadores por la expulsión de Enzo Fernández. Con lesionados los centrales titulares. Otamendi. Allí buscando la salida. Senesi.
1: Tres más.
0: Paredes. Va Otamendi queriendo. Pedri a mitad de camino, Nico Williams, Molina, Paredes. Allí, dásela a Otamendi. Otamendi, Martínez, largo pelotazo, Porro. Va tomando la pelota, Zubimendi, Pedri. Allí abriéndola para Ferran Torres. Senesi. Levanta Senesi, Cubarsí, Zubimendi, Otamendi, McAllister, Messi, Simeone, Paredes, Simeone, Paredes. No era momento de caño, no, no era momento de caño. Merino, Pedri, limpio quite de Simeone, limpio quite de Simeone. Messi que la aguanta, una corrida de Molina, si te gusta por acá viene Medina. Bueno, va la Argentina. Lateral argentino. 16 y medio. Lateral para la Argentina. Se toma su tiempo. Aguanta la Argentina.

0: tiempo más. Medina ya lateral. Va a sacar la pelota. Bueno, Ferran Torres. Chocando con Tagliafico. A ver.
1: Lo empujó, sí.
0: Ese era un empujón de tarjeta amarilla. Sí. Para Ferran Torres. Simeone que la pierde con Cubarsí. Será salida de arriba para España. Algo se dice. Cubarsí, Simeone. Ya se la verán en Aleti y Barcelona. Va a sacar la pelota Pedro Porro. La Argentina resiste. Saca la pelota Porro. Torres. Ahí estaba Senesi. La quería Merino. Lateral, señores, para la Argentina.
1: Y va pasando el tiempo y eso también puede hacer que España entre en una especie de desesperación, consciente que está jugando con una Argentina diezmada en algunos jugadores y con superioridad numérica.
0: No le digan a nadie, eso fue falta de Paredes, que no fue a saltar, fue a voltear al rival en el aire, pero no le digan al referí. Sacando la pelota Medina. Como le decimos una cosa, le decimos la otra, ¿no? La que no cobraron para Simeone. Tiro libre de España. Va a sacar la pelota Porro, no hay tiempo, se terminó el primer tiempo de la largue. Va por el milagro la Argentina. Con 10, se defendió bastante, atacó poco y nada en el partido. Quiere el milagro la Argentina. Final del primer tiempo del extra, 0-0 la Torre.
1: El manotazo del Dibu, este cabezazo de Merino que llegó exigido, fueron dos posibilidades.
2: Es la hora 18, 40 minutos.
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0: hasta el partido. ¡Qué final! ¡Qué final! Y con 10 la Argentina. Este Mundial ha sido el milagro argentino. ¿Será? ¿Será? 15 minutos que hay que aguantar. ¿Será? ¿A quién están atendiendo en el piso? Diego, ¿a Tagliafico?
1: Tagliafico, Nicolás Tagliafico.
0: Claro, si decíamos, estaba difícil el partido para Tagliafico. En su pierna derecha, creo. Va a comenzar el segundo tiempo del extra. Segundo tiempo del extra en marcha. Paredes, Molina, Nico Williams que rebota. Eric García, Molina. Bueno, ahora se dobló el tobillo. Simeone, lo único que falta. Cucurella. Va a sacar la pelota Eric. Allí buscando Cubarsí. La salida con Zubimendi. Zubimendi que se va arrimando contra Paredes. Abre para Lamine Yamal. Así contra Medina. Va Lamine. Va con Porro. Centro de Porro. Viene William. La bajó. Y va Torres. Gol. Gol de España. Lo hizo Ferran Torres. 40 segundos del segundo tiempo del alargue. Señoras y señores, abre la cuenta España. El centro de Porro. Es peligroso Porro. Hay mucha preocupación por Lamine, pero Porro hoy no lo ha marcado nunca. 1-0 España, Ferran Torres.
2: Otra vez España se posicionó en tres cuartos. Estaba en el alambre Argentina. Un centro llovido. Un William que le gana, creo que a Molina, en el fondo. Si la intención fue hacerlo hacia atrás, fue de una lucidez descomunal. Creo que llegó también con el cuerpo del adversario y Ferran lo fusiló. Ferran tiene instinto para el gol. Lo decíamos, un zurdazo inapelable para Martínez, que era el último foco de la resistencia argentina. Acá vemos, lo tiene chequeado, le va a ganar, no hay posición adelantada, forcejea, llega un poco desestabilizado. Y hace bien Ferran Torres en no ir contra los defensores, sino que se queda ahí presintiendo que puede caer.
0: Se la bajó, ¿eh? Se la bajó Nico Williams a Ferran. No es que la bajó de casualidad. 1-0 España. No habíamos llegado al minuto del segundo tiempo de la larga. Y ahora, a como sea, muchachos. Va a sacar McAllister. 1-0 España le gana a la Argentina. Paredes, Messi. Ahora el turno de Argentina para atacar. Molina, Simeone, Pedri, Unai, Paredes, Zubimendi, Lamine Yamal, Tagliafico. Tiro libre para la Argentina.
2: Un opaco partido de Lamine Yamal, pero España siguió jugando y aprovechó la ventaja con 10 hombres. No entraba. Le faltaba cerrar las jugadas y la cerró. Veremos ahora, que siempre ha tenido respuestas anímicas Argentina.
0: A ver, Argentina ya quedó poca nafta. Con lo que haya, si hay que empujar, el coche se empuja. Así que acierten a esta. Senesi a la cabeza de lo de Otamendi. A ver, pelota para Otamendi. Ahí está Unai.
2: Incómodo en el cabezazo Otamendi, triunfó, pero No apuntó al lugar que él quería, evidentemente, porque estuvo forcejeando con el rival.
0: Va a sacar la pelota Cubarsí, Zubimendi. Cubarsí, España le gana a la Argentina 1-0 a la final de la Copa del Mundo. Cucurella, Pedri, Cucurella, el upside de William, menos mal por la duda que estaba Otamendi, pero yo creo que era upside. Lateral para España. Va a sacar la pelota Cucurella. Ahora quien hará cierto tiempo es España. Zubimendi, Pedri, Cubarsí, Porro. De los mejores baluartes que tiene España, que no empezó el Mundial de titular, fue Llorente. Cubarsí, Zubimendi. Se apuró Pedri. Pasa Argentina. Boca Otamendi. Ahí está Torres. Si hay que bancarse el 0-2, habrá que bancárselo. Pero vaya por el empate ahora. Senesi, va buscando la pelota y la salida argentina. Tagliafico, Messi contra Cucurella. Allí está buscando Paredes, Molina, Paredes, traba Williams, Otamendi, Messi, pica Tagliafico, Porro. Ahí está Messi, va insistiendo Medina, la marca de Merino, Senesi, Medina, Otamendi, va la Argentina, va. Aquí está Paredes, ha sabido de heroica la Argentina, a ver qué pasa hoy que es la final. Paredes, se viene Molina, no, se equivoca Paredes. Unai Simón, se queda con la pelota en 5 del segundo tiempo del alargue. Allí está Zubimendi, Pedri, allí tocándola para Cucurella, le mete McAllister, falta de McAllister, tiro libre para España, amonestado McAllister, fuerte contra Cucurella.
2: A destiempo, ya hay mucho de querer robar la pelota rápido, con urgencia, con desesperación, y es lógico.
0: La salida de Cucurella, Eric García, allí está Zubimendi, va sacando la pelota para Cubarsí, abre juego, Porro, Lamine Yamal, Merino, lo atiende Tagliafico. Tiro libre para España.
2: Hizo la pausa justa. Merino sabe que no tiene velocidad. La escondió la pelota. Está realmente en una pierna Tagliafico.
0: Cubarsí sacando la pelota. Merino. Zubimendi. Allí va tomando la pelota Merino. McAllister. Merino lo toca Paredes. Porro. Allí la aguanta Porro, el hombre del Tottenham. ¿Seguirá?
2: ¿Qué mundial que tuvo, Mariano?
0: Merino, Porro. Allí abriendo juego para Lamine Yamal. Pedri. Ferran Torres. La mueve España. García. Cucurella. Williams. Cucurella. Pedri. Williams. Pedri. Zubimendi, libre Porro, va Cubarsí. Espero que ningún jugador argentino se vuelva loco, aunque la toque España, para no dejar con 9. Ferran, así abriendo Williams, que está habilitado. Va Williams, ¿se le va a ir o no? Sigue Williams. Tiro libre para la Argentina, no parecía offside, pero zafamos. Va a sacar la pelota Martínez.
2: Ahora es empujando, ahora sí que no hay otra forma que ir empujando.
0: Anda de 9, Senesi. Anda de 9. Va a sacar la pelota Martínez. Allí buscará Senesi. Devuelve Zubimendi, Medina. Corre y arranca Ferran. Veremos la posición que va. Va Ferran. Offside, por eso. No lo grite. Quédese tranquilo en su casa. Tiro libre para la Argentina.
2: A ver. Sí, están fuera de juego, sí.
0: Habrá tiro libre para la Argentina. Va a sacar Paredes. Confíen en uno. Confíen, aunque estemos 0-1. Molina, Messi. Messi, Molina. Molina. Pedri. Williams. Un ataque, tiro libre. Upa, no te enojes Paredes, no te enojes. Tiro libre para la Argentina. Va a sacar la pelota Paredes. La Argentina necesita terminar con 10. Recordemos, fue expulsado Enzo Fernández. Va a sacar la pelota Paredes. Hay que jugarse esta pelota aérea. Atención, la Argentina tiene buenos cabeceadores. Vamos. Paredes que le va a entrar al balón, coloca centro, queda corto, saca Torres y ahora Lamine Yamal que va. Molina, Emiliano Martínez, aquí está buscando Paredes, va cambiando por ahí para Molina, se va adelantando la Argentina. Quédense de delantero los defensores, quédense de delantero los defensores. Messi, así está el capitán argentino. Escapa Messi, lo dejaron venir. Sigue Messi, va al centro, va. Bueno, tiro de esquina para la Argentina, fuera Di García. A este milagro me refiero. Atención, córner corto. Se distrajo España. A ver si empata Argentina, va al centro. ¡Ay, ay, ay, ay, ay! Techo. Arco. Saque de meta.
2: Messi miró al juez de línea a ver si Unai Simón la había tocado, pero aparentemente no. Un centro que se le escapó un poquito porque era buena, ¿eh? Había jugadores que se habían desprendido por el fondo de la fila. Este es el gol de España. Qué bien definido, más allá de todo. Qué bien definido, qué bien puso con certeza la pierna izquierda. Arriba.
0: Saca la pelota Unai Simón. La buscará Ferran Torres, de frente Molina. De frente Zubimendi. Así está Merino. Duda. Merino, gana McAllister. Emiliano Martínez. Y otra vez van todos para arriba. Largo pelotazo. Buscando a Tamendi. Así Molina con Nico Williams. Va Williams con Molina. Le recorta. Señoras y señores. Ah, por canchero. Se perdieron el segundo. Así que aprovechen esta, muchachos. Hay saque de arco de Martínez.
2: ¿Qué hizo? Quiso hacer izquierda, derecha para dar un pase.
0: Se va adelantando Paredes. Va sacando la pelota Paredes. Le gritan del banco a Nico Williams que vuelva. Se mandó una canchereada. A ver si la Argentina aprovecha. Paredes. Ahí está Tagliafico. El pelotazo a Senesi muy solito. No, Tagliafico muy solito. Llega Simeone. Bien, bien. Simeone. Anímese Argentina. Messi el rebote. Bueno, se para el partido por pelotazo en la cabeza de Merino.
2: Qué pelota rescató Simeone, ¿eh? Avivó el ataque, una pelota que parecía perdida.
0: Porque el centro fue a Senesi.
2: Claro, pero mira acá, cómo pone las manos atrás y pone la cabeza insólito, ¿no? Porque los jugadores ya se han acostumbrado a poner los brazos atrás. Era muy buena porque iba dirigido al arco el remate.
0: La pelota será de la Argentina. Estamos llegando a los 12 minutos. Con el corazón en la mano la Argentina. No puede pisar Tagliafico en la mitad de la cancha con el Dibu Martínez. No, pero no puede pisar literalmente. O sea, la Argentina está con potencial 9 jugadores.
3: La rodilla.
0: No puede pisar. ¿Vieron por qué poquito fui de línea?
2: Te digo, te confieso, pensé que había sido por un poco más, ¿eh?
0: Bueno, caído Merino, le arrancó el valero. Me preocupa Tagliafico, no puede hacer pie. La valentía de Tagliafico, la guapesa, lo mantiene en cancha. Señoras y señores, la pelota será Argentina. Qué final, pero España gana 1-0. Por ahora 10 contra 10. A ver si puede aprovechar este 10 contra 10 un ratito.
2: Y es un buen cabeceador Merino, a ver.
0: Se va a reanudar el partido. La Argentina va. Anímese, seleccionado nacional. Ha vivido siempre. Ahí vuelve Merino. Desde atrás. Molina. Medina. Centro de Medina. Lamine Yamal. Será salida para el seleccionado argentino. Así buscando Medina. Martínez. Va Emiliano Martínez. Pelota para Otamendi. Pelota para Senesi. Otamendi. Simeone. Messi. Cubarsí, ni la corre la mina adelantado, saca Molina, ¡pau! Tiro, hizo todo al revés Nico Williams, es cierto, le bajó una pelota de gol al gol de Ferran. Tiro libre para Argentina, Messi iba a buscarla para patearlo. ¡Ay, ay, ay, ay, ay, ay, ay, ay, zafamos! porque Molina no se dio cuenta que Messi la venía a buscar para patear. Jugó el tiro libre rápido y Messi la tocó con la mano. Ahí Molina, tiro libre para la Argentina. Se va a adelantar Messi. La Argentina busca la olla. A ver si saca algo de esto. 14 y medio. Messi Molina. Molina Messi. Messi que adelanta. Va Simeone. Va Simeone. Centro, entra y está. Señoras y señores, se pierde el empate a la Argentina. Se pierde el empate a la Argentina antes que se Messi corner. Tiro de esquina para la Argentina. Era ese buscapié Simeone.
2: Era esa, perfecto lo que hizo Simeone. El toque de Messi, no hubo offside. El centro punzante para que la toque cualquiera.
0: Va el milagro argentino. Cayó Senesi, se levantó ahora. Va el milagro argentino. España sabe que Argentina lo puede empatar. Sabe que cuando Argentina va al ataque algo puede pasar. Se va a adelantar Messi, va al córner, va. Que la deja muerta, la busca Medina. Córner otra vez. Sí, señor, córner otra vez. Tiro de esquina. Salva Zubimendi.
2: Es esta.
0: Es esta.
3: Cinco más.
0: Bueno, entonces esta o alguna otra. Dale, referí. Córner corto, dale. Avivás al rival en este córner corto. Allí Lamine Yamal se va a tapar a Molina. Córner que tiene que hacer Messi. La Argentina va, el milagro está cerca del área chica de Unai, a ver si sale. Ahí va el capitán, el centro de Messi, ahí está. No, Simeone, se perdió el empate Simeone. Ellos y nosotros nos agarramos la cabeza, la media vuelta era empate y quedaba en la gloria. Simeone, se salva España.
2: De esas pelotas que te quedan allí bollando. Se hizo hacia atrás con una defensa que estaba plenamente en área chica, de esas que soñás con que me quede en el último minuto.
0: Va sacando la pelota Unai, 16 y medio, la busca Ferran, gana Paredes, va Otamendi, gana Otamendi, saca Cucurella, Merino que busca, Tagliafico con lo que le queda de resto, Zubimendi, Porro, no puede más Tagliafico, le duele todo y va. El pelotazo largo para que vaya a buscar la pelota el conjunto español. Ahí está Paredes. Aquí va a tomar la pelota Martínez. Saca Martínez. Largo envío. Devuelve la pelota Porro. Será salida para la Argentina.
2: Buenas noticias, Mariano. En los últimos minutos España dejó de jugar, ¿eh? Y está el partido en el campo emocional ahora.
0: La furia española, la furia argentina es la que se viene. Messi, y encima la Argentina, créame, está con 9, pobre Tagliafico, y ahí le da la pelota que rebota para McAllister para Paredes. Allí está Simeone, la busca Medina, allí va la Argentina. Foul en ataque, Tagliafico. Tiro libre para España. Qué pena.
2: Sí, porque la situación emocional es la ideal para un equipo con orgullo, con empuje. Sin fútbol hoy, pero claramente este partido, esta clase de partido, España no lo sabe jugar.
0: Muy lejos de la pelota quedó Simeone, se tiró muy atrás. Por eso pateó casi estirado y afuera y arriba. 18 minutos, faltan 2. Va a sacar Unai. Gana España 1-0 a la Argentina. Saca la pelota Unai. Buscará Medina. McAllister que intenta offside de Lamine Yamal, si va Medina, así buscando la pelota Zubimendi, Molina, Paredes, Otamendi, McAllister, bien Otamendi, bien, sos jugador de finales, sin duda que Otamendi es jugador de finales. 18 y medio, guapeando la Argentina, pa Messi, no dejó que se acomoden los compañeros, acá se equivoca Messi. Quiere esperar que se acomodaran 3, además de Simeone, que iban al área. Pelota de Unai.
2: Y apuntarle a Otamendi, fundamentalmente.
0: Va a sacar Unai. Le da para arriba y a correr Ferran Torres. Molina salva. De frente Merino. Habilitado Williams. Falta un minuto. Habilitado Williams. Ahí está Cucurella. Allí tomando la pelota Eric. cambia para Porro, le levanta el pulgar. Porro, Merino. Merino que va cambiando para Cucurella. Qué pena, esto es lo que no tiene que pasar, que la tengan. Ferran. Ferran Torres. Allí la cuida. La busca Cucurella en el rebote. Otamendi. Falta, marca el árbitro. Bien Otamendi, vaya. Ahora espérenlo. Esto es lo último argentino por ahí. Ahí va Argentina. Pasan todos. Acomoda Emiliano Martínez. Para Argentina, la gente lo sabe. La última bocha. La última ficha. La última de Argentina. Que busca el empate. Salga lo que salga. Mete Martínez, pelota larga. Aquí está buscando Torres, señoras y señores. Campeón España del mundo. Se ha terminado el partido. España, campeón del mundo. Le arrebata el título a la Argentina. Se ha terminado el partido. Molina se fue a pelear. Empujón de Paredes contra Eric García. Empujón contra Paredes. Se armó de pelote. Señoras y señores, se ha terminado el partido. España, campeón del mundo, le ganó a la Argentina por un tanto contra cero. Aquí en el estadio New York, New Jersey. España ganador de todo. La Argentina en el final del segundo tiempo de la larga reaccionó. Se defendió mucho durante todo el partido.
3: Es la hora 19, 3 minutos.
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8: Es la hora 19. 11 minutos. Temperatura 18 grados. Humedad 90%.
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9: Es la hora 19:38.
10: Temperatura 18 grados. Humedad 90%.

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4: 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Bueno, dice, lo hagamos. Se llama La Última Granada.
5: Vamos nomás.
4: Dice así.

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10: Es la hora 20:08.
11: Temperatura 18 grados. Humedad 90%.
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¿Cómo estamos, gente? ¿Cómo andan? Bienvenidos y bienvenidas. Así nosotros ya estamos por acá en vivo en este domingo 19 de julio, arrancando una edición más de Volviendo a Casa en esta jornada. Bueno, un poco triste porque perdió Argentina 1-0 la final contra España, pero bueno, estuvimos todos ahí pendientes a ver qué pasaba con el partido. Un partido que se hizo bastante complicado para Argentina, pero aún así tuvo algunas que otras oportunidades también sobre el final. Y bueno, esta vez no se pudo, así que la próxima seguramente se va a poder. Los principales portales del mundo, bueno, todos están hablando y reflejando las imágenes de Messi, que en teoría este fue su último mundial, sus últimos partidos también con la camiseta de la selección argentina. Nosotros por acá estamos igual, por supuesto, para acompañarte en esta jornada de domingo, un poco bajón como todo el mundo, pero vamos a compartir buena música, buenas canciones. También tuvimos una madrugada, un domingo complicado en la ciudad de Gurzucuatía. Mucha lluvia, tormenta, postes caídos en la ciudad, algunos barrios que están complicados también con el tema del agua. Ahora te voy a estar comentando un poquito también sobre eso. 187 milímetros la lluvia caída en la ciudad de Gurzucuatía, lo que tenemos registrado nosotros por acá en el pluviómetro de nuestra radio. Eso fue la lluvia caída en la jornada de hoy domingo, en este domingo 19 de julio. Ya mañana es el Día del Amigo. También vamos a estar charlando un poquito sobre eso. Así que de esta manera te damos la bienvenida para vos, que ya te vas enganchando con nosotros, por supuesto. En esta noche de domingo está nublado, 16 grados la actual temperatura. Así nosotros con esta buena música arrancamos. Soy un poco bajón, pero con música te ayudamos para que no te sientas decaído o decaída. Sube el volumen, dale.

Así compartimos música de qué personaje nosotros por acá en esta noche, en esta jornada de domingo, saludando a todos los amigos y amigas que ya se van enganchando con nosotros, se van contactando por supuesto a través del WhatsApp 3774-503539. Recordá que si está fuera del área de cobertura el prefijo es 3774. Estamos en vivo a través de AM970 FM 107.1 Radio Guaraní, también a través de www.lt25.com.ar. Sonamos en todos lados, por supuesto, claro que sí, en toda la Argentina y en todas partes del mundo. Saludamos también a la gente de los distintos parajes que se van sumándose con nosotros en esta noche. Algunos que están sin energía eléctrica todavía, seguramente que ya en las próximas horas o mañana se va a estar solucionando todo ese inconveniente también, porque recordemos que la tormenta fue bastante, bastante fuerte acá en nuestra ciudad. Ha habido árboles caídos, creo que en el barrio porteño, si no me equivoco, un árbol cayó debido a las fuertes ráfagas, cayó sobre un transformador de energía eléctrica. Eso también afectó un poco a gran parte de la ciudad. Cerca de mi casa también varios postes caídos, tirados en la calle, que prácticamente estaba cortado el tráfico. No se podía pasar. Esperemos que ya hayan solucionado todo ese desperfecto, ese inconveniente también. Vos también contanos cómo está tu zona, cómo se encuentra tu barrio. Mirando un poquito en redes sociales, lo más complicado era el tema del barrio Santa Rosa, que estaban con inconvenientes, estaba costando un poquito en bajar el agua, así que ya vamos a estar averiguando, vamos a estar chequeando eso también. La gente ahí nos van a ir comentando cómo está la situación en los distintos barrios de la ciudad de Cursucuatiá. Nosotros seguimos con más canciones por acá, estamos en vivo en este Volviendo a Casa, en esta jornada de domingo.

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Así compartíamos nosotros algo de qué locura también, lo que sonaba anteriormente. Saludando al amigo César, la gente de Monte Caseos, ahí también escuchándonos a través de internet, me dice el amigo por acá. Andaban por Juan Pujol hoy, ellos, los muchachos ahí, estaban armando la pantalla para la FanFest, ahí por la ciudad de Juan Pujol. Así que le mandamos saludos ahí al amigo César, la gente de BDN Sonido. Me van pidiendo algo de La Nueva Luna, por acá algo de Leo Mattioli también. Vamos a tratar de cumplir con todos los solicitados, por supuesto, en esta noche. A ver qué más tenemos por acá. Saludo para Mirta, que nos escucha en Parada Pucheta. Lidia también, la gente de Colonia Libertad. Estamos sin energía eléctrica, me dicen por acá. Te estoy escuchando con la radio a pila. Grandes saludos para vos, Lidia, gracias por estar ahí. Me pide algo de Amar Azul o algo de Karina. Ahora vamos a estar compartiendo, por supuesto. También te voy a estar comentando, después de compartir algunas canciones, cómo se va a venir el clima para lo que va a ser este comienzo de semana, mañana lunes y lo que resta de la semana.

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9: Es la hora 20:49 minutos. Temperatura 16 grados. Humedad 90%.
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